0: ¿Cómo está, baño? Lo vi nosotros bien.
1: Mira.
0: Topa, topa, patito.
1: Ajá.
0: Hoy nosotros tomamos livianito,
1: sí,
0: un cafecito negro.
1: Ah,
0: tomamos,
1: bueno,
0: ya nos vamos a acostar. Chao, chao, adiós, adiós.
1: Bueno, un abrazo grande, Agustina. Agustina, un cafecito negro hoy, ¿eh? Hoy es miércoles, ¿eh? Un cafecito negro tiene su lugar. Muy bueno, un abrazo grande para vos y para tu papi ahí. Y bueno, y disfruten que se viene el fin de semana ya, ¿eh? Disfruten que se va el mes. Bueno, y viene el nuevo, ¿eh? Así que un abrazo grande para él. Los quiero mucho. Vamos arriba, ¿eh?
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3: Buenas noches, baño.
1: ¿Cómo le va, mi amigo?
3: Pase un temita para nosotros aquí.
1: Bueno.
3: Estamos amargueando.
1: Mira.
3: Abrazo gigante.
1: Bueno, disfruten. Un abrazo para usted y otro para su señora. Y vamos arriba, mi amigo Teixeira. Vamos arriba, ¿eh? Abrazo enorme. ¿Qué dice el amigo? Buenas noches, Ricardo. Pásenme de Carlos Malo, el rancho de la Gambicha. Gracias, Derek. ¿Cómo anda, Derek? Abrazo grande para vos, ¿eh? Vamos arriba. ¿Qué dice el gaucho? A ver.
3: Puede pasar tu temita para bien, gatón. Muy bueno el tema, me pasó. Muy bueno.
1: Mirá, mirá.
3: Acá estamos cocinando, acá estamos haciendo un guisito.
1: Un
3: guisito de atraque acá. Manso, mamá. Sí.
1: Mirá.
3: Un sustento, pa. Sí. Para dentro el gañote.
1: Para
3: no tocar esa campaña, mañana, sí, sí. Vamos, para adelante, nomás.
1: Sí, sí.
3: Vamos arriba. Un saludo para toda la barra ahí, ¿eh? Vamos arriba, vamos arriba, vamos arriba.
1: Dale.
3: Vamos.
1: Arriba, gaucho, un abrazo grande para vos, ¿eh? Saludos, saludos, saludos, saludos para Teixeira, su señora, que quieran escuchar este tema. Mirá, escuchá.

Ahí compartíamos Carlos Mata y Por qué te quiero, Saludos para Degli, que se viene también para el Gaucho Julio y para todos los gauchos. Se viene este mazo, mira la cambicha,

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0: Saludo a la gente en ruta que pasó por ahí tocando bocina, ¿eh?
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1: Salud para Lupe, ¿eh? Coco, que están ahí, bien ahí. Por ahora estoy solo, el pato no vino. Continuamos, ¿eh? Mirá.
2: ¡Opa! ¡Muñeco!
3: ¡Muñeco! Vea, mija, no me jodas que el bobo ya se avispó, ¿yo? Como la de Puerna, no es cobarde.
1: Fecha de pago, dice, confirmado viernes 2 de octubre de 9 a 12.30 y de 14.30 a 17 horas. Continúan el lunes 5, ¿eh? BPS confirmó martes 6 de octubre, hora 14 a 15.30 horas en el Club Mevir de Rincón, ¿eh? Reitero entonces, habitat confirmado viernes 2 de octubre de 9 de la mañana a 12.30 y de 14.30 a 17 horas. Continúan el lunes 5, ¿eh? El BPS confirmado también martes 6 de octubre de la hora 14 horas hasta las 15.30 horas en el Club Mevir de Rincón, ¿eh?

0: Te decimos que en Lorelai este fin de semana llegan las brasileñas, ¿eh? A partir del viernes llegan las brasileñas Lorelai. Bueno, hay fiesta para todos, ¿eh? Así que a participar ahí, ¿eh? Lorelai, ahora que se agrandó, está en 33, acá en Vergara y en Río Branco, ¿eh? Saludo para su principal Lore, sí, ¿eh? ¿Qué dice el amigo? A ver.
1: ¿Ya? Vamos, Bañulo, vamos arriba, Bañulo.
0: Mirá, Aldo.
1: Hay un tema de Carta Blanca, de esos de Atrac.
0: Bueno, vamos.
1: Dice que para el raíz, que está muy bueno.
0: Mirá.
1: O cualquier otro, que igual todos son lindos.
0: Buenísimo,
1: Haz un saludo ahí para acá para la barra del Luna y el.
0: Mirá.
1: Y el Coco, que se pagó el asado. Hoy no, se pagó el asado. Y
0: no,
1: eso que no ha cobrado.
0: Para un poquito.
1: Imagínese cuándo cobre.
0: Bah,
1: ahí sí.
0: Bueno,
1: completo
0: bueno.
1: El asado.
0: Hey, lo tiró, ¿eh?
1: Y un saludo allá para el café en Rincón.
0: Mirá, mirá cafecino.
1: Es que hace que el brasilero. Brasilero caponero, ¿qué? Capaz que está preso.
0: ¿Qué? No. Un abrazo, Aldo. Vamos arriba para vos, ¿eh? Mirá qué tema. Mirá, escuchá. Escuchalo.
2: Sí, señor.
0: Cumbia brasileña, ¿eh? Guay,

Saludos, saludos para Fernandito por allí en Barrio La Cuchilla y para los amigos que están por ahí. Mirá, les encanta este tema, mirá. Este le encanta, ¿eh? De Carta Blanca. Los tienes todo, ¿eh?

saludito, saludito para Susana del Centro, que está de cumple hoy. Le mandamos un abrazo enorme a la amiga, ¿eh? Me tengo que fijar ahí después, me voy a fijar antes de cerrar, a ver quiénes están de cumple, ¿eh? Si estás de cumple, Susana, te mando un abrazo enorme y te regalo este tema, ¿eh? De Mar Azul, la vecina.

saludito para la amiga. Para la amiga Pochita Hernández, le mandamos un abrazo enorme a la amiga. Vamos a saludar a Celeste por allá también. A saludar a todas las amigas, Saluda a la señora de Jorgito Sosa también allá, que pasaron hoy cuando llegaba a la radio, pasando tocando bocina ahí. Abrazo grande para los dos. Gracias por estar ahí, Vamos arriba. Saluda a todas las amigas y los amigos que escuchan Mega FM 99.9. Las amigas escuchan hasta las que cierre, hasta las 22 y después siguen. Algunas escuchan las 24 horas. Abrazo general para todas. Les regalamos esto, mirá,

Saludo para el amigo Cristian allí, que está escuchando lo que es el man, ya está jugando por ahí. Le mando un abrazo enorme a Cristian. Vamos arriba, Cristian. Y te regalamos este tema, mirá, escuchalo, escuchalo este tema que viene el Lolo.

Nos vamos del fase, nos vamos, un agradecimiento a todos. Muchas gracias por estar ahí. Nos reencontramos mañana, Bueno, despídense del mes este y mañana entramos en el mes de octubre. Vamos arriba, gente. Buen descanso, ¿eh?

Nos vamos. Ya viene el amigo de León con su programa por acá. Le mando un abrazo enorme a las que opinan en este programa. Un abrazo grande para todos. Ya en camino los 18 años, ¿eh? Abrazo grande para la audiencia. Escucha Mega FM 91.9. Sabe dónde me escuchan. Muchas gracias por estar ahí. No cambien el día 15 ahí, ¿eh? Lo mejor para mis compañeros de la media que le dan para adelante día a día. Vamos arriba con esos programas, ¿eh? Un abrazo enorme, enorme a mi familia, a mis nenas, mis nenes, mi nuera, mi yerno, mi tita y mis nietos. La que me se la aguante, le mando un beso enorme a Samuelito, lo tengo pedito al diablo, ¿eh? Nos reencontramos mañana primero, ¿eh? Primero de octubre, mañana, gente. Así que terminen bien el mes, bueno, y que comiencen mejor el que viene, ¿eh? Chao, que pasen ustedes muy bien. Chao, chao, hasta mañana, ¿eh?

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9: Las 22 horas, 3 minutos.
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Buenas noches, comenzamos un nuevo programa de nuestras canciones de aquí y de allá por Mega FM. Empezamos con Joe Cocker y Jennifer Warner, Upward Big Belong y Scorpions con Still Loving You.

0: Estábamos con Arthur and Simpson, con Soy As Rock. Vamos a mandar saludos a toda la gente que nos escucha por 91.9 FM acá en Vergara y a través de la web. Sé que nos están escuchando desde 33, desde Villasara, desde Maldonado, y también nos están escuchando desde Fray Marcos, el señor Luis Ayala con su familia. Un saludo grande para ellos. 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

Sonaba por la Mega, Wando, con Fogo y Pasión. Y Maná, con Buscándola.

sonaba Oculus. Hablamos de suceso. Y antes Rigueira, con un poquito de música de verano. Destate esta Feineiro.

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1: Es la hora 23 en punto.
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Ahora cambiamos totalmente de estilo. Se viene Fleetwood Mac con Seven Wonders.

suonava per la Mega Genesis con Invisible Touch. Ahora vamos a escuchar a los Rolling Stones con Satisfaction.

Estamos con De Palies. Castas descendió. Llegamos al final del programa por el día de hoy. Nos recordamos, si Dios quiere, el próximo miércoles a las 22 horas. Y nos vamos con todo el ritmo de Ropa Nova, con Whisky o Bob.

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2: Hello, hello. ¿Cómo están mis queridos amigos? ¿Cómo anda el planeta Tierra? ¿Cómo andan los cualunques de atrás? Me gusta los cualunques de atrás. Está bueno por una banda de rock, ¿no? Una banda de ska. Los cualunques de atrás. ¿Sabes por qué? Porque yo formaba parte en el colegio de los cualunques de atrás. Porque estaba atrás siempre, totalmente atrás. Y era de los que hablaba, no. Era de los que no hablaba, pero me gustaba estar atrás. Porque cuando cagaba a pedo la profesora que siempre nos retaba, nos retaba todo por igual. Y yo quedaba como el que va a hablar, pero no importaba, no pasa nada. Me gustaba estar atrás. Eso es lo que pasa. Me gustaba estar ahí atrás, tranquilo. Ve todo el panorama para adelante. Yo tengo totalmente distinto. Yo incluso ahora me di cuenta que es tan malo eso, lo que yo hice, que a mi hijo le obligo que se siente adelante. Le digo, no, sentate adelante, está bueno, no le obligo, pero digo, está bueno, adelante, es copado. Y trato de que no conozca el atrás. Porque una vez que conoces atrás de todo, no hay amor que te pueda cambiar eso. Entonces es una costumbre que no te arraigás más, básicamente. Bueno, saludos a los 40 de atrás entonces y a los adelante también, a los medios de todos lados. Bienvenidos a esta historia llamada Un Día Perfecto este miércoles. Mitad de semana, por el amor de Dios. ¿Me voy a quejar del cambio climático? Sí. Me voy a quejar del niño seguramente hoy porque estoy bastante cansado, ¿viste? El clima me está haciendo la suya y me pone loco. Me pone loco el clima, es una locura. Bueno, nada, a punto de arrancar el telón. Bienvenidos, bienvenidos. Junto a Nati Alejandra Matías Peralta, por se viene Giancarlo Manzano y quien les habla Omar Garza. Este es día perfecto de miércoles. Levantarse el telón.
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1: Muy bien, amigos, amigos, acá estamos. Yo la verdad que lo pienso ya. Para mí el mundo está loco, pero loco. Bueno, porque hay cosas que están pasando que yo no sé ni por dónde pensar. Por un lado, a ver, tensión diplomática entre Brasil y Argentina. Sin embargo, alcanzan un récord de conexión aérea con 18.775 vuelos. Yo no sé si es una cosa tan loca. Lo que quiere decir en realidad que la derecha o la centro-derecha, no, bien tirado a la derecha, y los zurditos de Brasil, bueno, hacen, parece que toda esta suerte de movida, se gustan, ¿eh? Como, claro, como Gin y el Jam, ¿viste? Necesitan esa conexión. Bueno, parece que los vuelos entre Argentina y Brasil aumentaron a 18.775 vuelos, una cosa espectacularidad o algo por el estilo. Lo que a mí me pasa es que siento como que Sudamérica, ¿viste? El Mercosur se reactiva, por amor de Dios, tenemos que ser bastante como un bloque, tenemos que, por lo que los hermanos se han unido, porque la ley primero y todo lo que ustedes ya saben, por favor, por el amor de Dios. Y hablando de hermanos, cuando se pelean, parece que Trump rechazó coordinar con Xi Jinping una regulación de la inteligencia artificial. Considera que podría perjudicar a las empresas de los Estados Unidos. ¡Ay, por el amor de Dios! Donald Trump prefiere que la inteligencia artificial nos mate a todos antes que cederle un mes de holgadía a Xi Jinping. El mandatario norteamericano rechazó avanzar junto a su par chino. Pero al final, viste, los chinos son los buenos. ¿Cómo es esto? Al final, Estados Unidos siempre que anda peleando por la democracia del mundo, parece que los buenos son los chinos, que quieren contener a la inteligencia artificial para que no nos mate. Ahora estamos por delante de China y de todos los demás. Y quiero que siga así, o que siga siendo así, fue lo que dijo Trump durante un acto en Washington, donde básicamente dejó de entender que le importa tres carajos que la IA nos mate a todos antes de que termine el año 30. La cosa es que Trump reveló, además, que habló sobre inteligencia artificial con Xi Jinping durante la visita que el mandatario chino realizó a Estados Unidos, aunque señaló que Washington y Beijing ya colaboran de muchas maneras, marcó diferencia respecto de una eventual regulación coordinada de esta tecnología, particularmente porque no tiene... Ahora digo, yo no podría hacer esto como la Guerra Fría, porque claro, lo bueno de Donald Trump es que el tipo no te la caretea. Porque podría ser como la Guerra Fría, ¿viste? Como si, no, bueno, sí, nosotros vamos a regular las bombas atómicas, ¿se acuerdan? Y por un lado estaba Rusia armando bomba atómica a los pavotes, y por el otro lado estaba Estados Unidos armando bomba atómica a los pavotes. Pero en el medio decían, no, no pasa nada, no, nosotros está todo bien, somos amigos, pero las inteligencias, el espionaje era una cosa espectacular. ¿Podría hacer algo así? O sea, ¿se entiende con la movida? Mentime que me gusta, Donald Trump, Xi Jinping, mientan no, por lo menos, ¿entendés? No me hagas llegar al 2030 preocupado. Porque, claro, si vos me decís que está regulando la IA, yo llego tranquilo. Que yo, un día cae un robot a casa, me pega un tiro, bueno, ya está, listo. No hay tu Lola, ¿viste? Pero así voy a estar preocupado hasta, no sé, hasta de la tostadora voy a desconfiar.
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Un día perfecto oficial, Facebook, un día perfecto oficial, Instagram, estamos con vos en la radio y siempre ponemos la mejor de las ondas, tanto así que suena ahora la música de Callejeros. ¡Qué buena música para compartir en este!

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1: Fue incluida en el álbum Sublime o Sublime del año 1996, el disco más exitoso de la banda, sin lugar a dudas. Y hay un dato interesante, que es la canción fue grabada después de que Brad Nowell, que es el cantante de Sublime, ya hubiera compuesto buena parte de la música. El resultado terminó siendo uno de los temas más reconocibles del grupo. Tiene reggae, tiene un poco de rock también y tiene algo de ska. Es una mezcla relajada que era la marca registrada de esta banda Sublime, cantando justamente este temazo que se llama Santería y suena en la radio como clásico.

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2: Muy bien, amigas y amigos, atención, una cosa de loco, estamos en primavera, ¿qué pasa con la primavera? ¿Cuándo va a llegar la primavera? Me tiene loco, me tiene los calzones rotos realmente. Bueno, no sé si, viste que el termómetro está bastante loco, ¿qué nos pasa? Digamos, hace frío, hace calor, que hace viento, que hace humedad, todo junto en el mismo día, o sea, uno ya no sabe si salir con bufanda, con sombrero o directamente con traje de astronauta, porque uno sabe qué carajo va a pasar, ¿viste? Porque antes, mira, antes el clima era previsible, invierno frío, verano caliente, primavera con flores, otoño con hojas. Perfecto, ahora es un bingo meteorológico. Te levantás con frío polar, al mediodía transpirás como si hubieras corrido la maratón de Boston y a la tarde se larga un diluvio bíblico y a la noche vuelve el viento helado, que es una cosa asquerosa. Claro, es como vivir en un sketch de Lelutier pero sin música y con un poco más de humedad. Y claro, uno empieza a sospechar, ¿será el famoso cambio climático o será que, no sé, el gobierno de este ente tan abstracto que sirve para echarle la culpa a todos sin necesidad de nombrar a países, que nos está cambiando la percepción? Porque capaz que es eso también, ¿viste? Capaz que somos nosotros que estamos cambiando la percepción, estamos siendo hipnotizados socialmente, porque claro, yo no sé si tengo calor de verdad o si me molesta, no sé, estar leyendo un decreto. Si me calienta que me saquen los impuestos, que me agreguen los impuestos, que me saquen... No sé, ¿viste? El cuerpo humano no aguanta más. Te pones un pullover y al rato estás transpirando como si hubieras hecho sauna. Te sacás el pullover y al minuto te agarran escalofríos y claro, ¿qué es lo que pasa? Empezás a estornudar. Por más que la gente te diga salud, cuando estornudás, no zafás, ¿entendés? Odio que la gente me diga salud. Salud es lo que necesito. ¿Cómo me lo estás refregando la cara? Otra cosa, me quejo también de esto, ¿eh? Porque cuando alguien te dice salud porque vos estornudás, ¿qué te está diciendo? ¿Ojalá y te mejores? No, te está diciendo salud. Salud es lo que me falta. No me digas en la cara. La cosa es que tenemos a los meteorólogos que ya no pronostican, improvisan. Los meteorólogos son una cosa, es como los astrólogos, ¿viste? Mira, no sé, creo que es más fácil que le pegue el astrólogo lo que me va a pasar mañana según mi signo, a que le pegue el meteorólogo cómo estará el tiempo. Porque te dicen probabilidad de chaparrones aislados, y eso puede significar desde una gota en la ventana hasta que se inunde el living. Es un loco, una locura, ¿viste? El cambio climático es más o menos como el tío borracho en la fiesta, ¿viste? En la fiesta de fin de año. O sea, nunca sabés con qué te va a salir, pero seguro, seguro que te va a arruinar la velada o te va a dejar una anécdota para el resto del año. Eso es así. Y mientras...

0: Eran. Claro, hay temporada de Netflix, invierno extremo, verano apocalíptico, primavera bipolar. Es una locura. Entonces, ¿qué es lo que hacemos? ¿Tenemos que resignarnos a vivir con el guardarropas en modo capaz? ¿Me guardo esta campera de super invierno? Es una locura. No quiero eso, ¿entendés? Me quejo, me revienta. Gobierno, por favor, señor presidente, póngame una burbuja como la película de los Simpsons y mandame el calor que nosotros queremos, ¿viste? Claro, inventamos la remera reversible, abrigo por la mañana, musculosa por la tarde, o aceptamos que el clima ya no es lo que era antes porque alguien allá arriba, o allá al costado, o allá en el gobierno, o alguien, o el cambio climático, la percepción, no sé qué carajo es, pero algo está cambiando. Lo único que es seguro en este país, pese a todo, digamos, es que pase lo que pase, vamos a seguir quejándonos. Porque si algo no cambia con el clima, es nuestra capacidad de protestar. Y ahí somos campeones mundiales, ¿eh? Haga frío, haga calor, haga tormenta, siempre tenemos un motivo para decir que antes todo era mucho mejor, incluso el clima. ¡Wow! Porque frío, primavera, sí, eso sí que eran los de antes.
1: Omar Galarza hace
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0: Amigos de Uruguay y del mundo, ¿cómo están? Bienvenidos a todos. Aquí comienza Mis Latino.
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0: Desde los estudios de Radio Mix Montevideo, Uruguay. A través de más de 40 emisoras a nivel nacional. Aquí en estudios, Roberto Estefa en controles. Hablando contigo, José Pepe Iglesias. Hola, ¿cómo están?
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0: si un placer estar con todos ustedes. Dos horitas a toda música tropical. En las emisoras que día a día, de norte a sur, de este a oeste, nos dan un lugarcito y que realmente la pasamos muy bien, porque recibimos mensajes de todos los lugares. Este ida y vuelta que tenemos a través de la radio y con los temas musicales que ustedes eligen y piden al 099-34-0021. Nuestro amigo Andrés está cumpliendo años en esta jornada. Nos pide un saludo. Soy Andrés de Guillón. Te pido un saludo, te escucho siempre. Y un saludo para mi hijo Benito, que cumple mañana años. Muy bien, feliz cumple para los dos. La turquita Ana Laura está cumpliendo años también hoy, ¿eh? 44 años. Beso grande para ti, amiga. Que la pases bomba con tus familiares. Y tu tierna hija, que bueno, sé que se recibió de... ¿De qué dice Roberto? ¿Qué? Sí, de repostera, es verdad. Mirá cómo la tenés clara, ¿eh? Ah, sí, sí. Ya tenemos ahí comprometida una buena torta para nosotros para el aniversario de Mis Latino. Y sí, el 4 de julio. Bueno, vamos a darle tiempo para que que pueda avanzar con la empresa propia.
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Fin de año, estamos regalando un pasaje a Florianópolis. 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
2: Estuvieron de gira por España casi 3 meses.
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2: ha retornado a Uruguay, ya trabajando en todas las fiestas, preparando las despedidas del año, porque es Monterrojo. Y el color de la música. Los nuevos temas salen a difusión en estos días, mediados del mes de octubre. Cuando estén los videos ya grabados, ahí estaremos presentando el nuevo de Monterrojo de la mano de Colorama Producciones. 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
2: Bueno, amigo Andrés está escuchándonos en la ciudad de Cardona. Nos manda un abrazo y le pide temita de Benji. Amor se escribe con llanto. Muy bien. Hola, pasame libertad condicional. Dice de Antillano, gracias, de parte de Estela. Hola, dice, ¿qué haces, Pepito? ¿Podrías pasarme el tema Vuelve de Enzo y de Sub-21? Soy Mabel, muy buena a la radio y saludos para mi hija Florencia. Muy bien. Amigo Schubert, aquí estoy ensayando un poco de trombón porque me quiero... Ah, mirá, alistar en una banda tropical. De una sonora. Igual hay muchas bandas, muchas charangas que han incluido los caños en sus temas, ¿no? Principalmente cuando hacen un temite a plena. Bueno, ojalá tenga suerte, amigo. Pásame el tema de Hernán, Sexo Contigo, Pepe. De Wilson para Mabel.
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2: Te escuchamos en Durazno por la 104.1, ¿eh?
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2: Impresionante la música, Pepe. Siempre acá con la Chichi tomando unos matecitos en la tarde. Y si podés pasarme algún temita de El Dúo. Si me dejas, muy bien. 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Araceli San Martín. Escuchamos a agrupación nueva de Sarandí Grande. Flor Pálida, dale.

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4: Las 0 horas, 56 minutos.
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2: Es la 1:02 a.m. 2 minutos.
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0: Y Hernán volvió a los escenarios, Está haciendo algunos shows puntuales. Un gran tipo. Nos conocemos hace muchos años. Tuvimos la oportunidad de hacer varias giras juntos. Y realmente es buena la noticia que haya vuelto a actuar y, bueno, a cantar, obviamente. Y dejar su buena voz, su estilo en los escenarios,
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0: 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Carmencita, ¿cómo estás? Con su hija Luana. Anda con su prima Lucía, que no es buena consejera, Lucía, Sí, Lucía, desde que se separó, estuvo alborotando a todas las casadas. Te digo esto porque tengo reclamos de algunos maridos. Dice, ¿sabés que Lucía se separó? Desde que se separó, dice, armó un relajo entre todas las casadas, que están todas alborotadas ahora. Todas desconfían de todos los maridos. No se puede ser así, che. Hacé la tuya, Lucía, pero no compliques a los demás. Y si no, buscate un novio, un tachangó, no sé, como quieras. Un papi chulo. Si querés, pasame tu número, Lucía, lo pasamos al aire y sabés qué. No sé si te conseguiremos alguno con plata, pero que te conseguiremos una cantidad, una variedad amplia y varios amigos, varios gauchos. Sí, sí. Esos que van para adelante. Tengo varios ahí en alguna instancia y chacra a nivel nacional que han mandado buenas fotos ahí. Montados al caballo, en cueros. No sabes. Lucía, mandame ahí el teléfono si quieres que lo mande al aire. No, te conseguimos novio enseguida.
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0: Estoy casamentero, Roberto. Yo digo para que no rompa los otros matrimonios. Le da manija a las mujeres, ¿viste? La mujer está un poquito desconfiada. De repente el que marido llega tarde, alguna cosa así. Y esta le mete la mecha y las otras saltan como pelota. Está clavado. Salta para el libro, que pasa siempre eso, ¿no? Escuchamos más música porque llega Antillano, Libertad Condicional. Estás en Mi Latino, vamos.

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0: Es la 1 de la mañana, 30 minutos.
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0: Estamos escuchando a Gabriel de la Rosa. Si me ves llorar. De la mano de Dale Vida Producciones. Ya hace un par de meses que te hemos presentado su material. Búscalo en YouTube. Gabriel de la Rosa,
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0: Nosotros estamos comunicados por el 099-34-0022. Nuestro Facebook, José Pepe Iglesias Mis Latino. Nuestro Instagram, José Iglesias 1287. Contanos dónde nos escuchás. Pedí el tema, el saludito, y te lo enviamos siempre en el correo de la semana, ¿Sabías que Cuatro Cabezas es una página web en la cual vas a encontrar toda la tecnología? 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
0: Pepe, ayer tuve la mala noticia de una ex de mi marido que me dijo...
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0: Ah, bueno. Bueno, hay una cosa, vino de venganza, ¿no? Hombre casado que dejó a la señora por esta chica que envía el mensaje, ¿ok? Y ahora la ex le envía un mensaje a esta, como vengándose. ¿Por qué no buscas a tu noviecito en el hotel tanto? Que entró a tal hora en un auto rojo, matrícula tanto. Dice, yo me puse como loca. Chapé la moto y salí. Y la verdad, estaba el auto que no conocía, que era de la chica. Esperé, dice, hasta las 8 de la noche que saliera. 8 de la noche, que es la hora que siempre llega a mi casa, pero ese día se tomó libre. Ah, wow. Y lo vi salir muy romántico. A veces el karma, ¿no? Dicen que una persona que es infiel toda la vida. Roberto me mira como diciendo, y Borges, no, yo estoy jubilado de infiel. Ya me jubilaron. Tenía muchos años aportados de infiel.

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3: Las 2 de la mañana.
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1: Estamos en primavera, amigas, amigos, ¿qué tal? ¿Cómo están? Qué bueno encontrarnos una vez más en la radio que más escucha, preparados porque en este primer set, como siempre, con los temas que están sonando más, en este comienzo de la primavera 26, el arranque fue con La Descarga, Secreto, y ya en el lugar número 2, Los Auténticos Decadentes, Te Quiero Tanto, subí el volumen, porque en el mejor momento del día, comienza lo que más suenan, vamos.

Se van los auténticos decadentes, Te Quiero Tanto, y ya rápido nos vamos a la posición número 3 en este primer set con los temas que están sonando más aquí en Uruguay, la penúltima, Dime Tú.

092-089-186 por Telegram, por WhatsApp, comunicate conmigo, estés donde estés, contame desde dónde nos escuchás y además si estás en el exterior, recordá prefijo más 598. Seguimos avanzando en este primer set con los temas que están sonando más aquí en Uruguay. Lugar número 4 para Ana Mena, Patitoa, sube volumen, vamos.

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prácticamente finalizando este primer set con los temas que están sonando más aquí en nuestro país. Lugar número 5 para el colombiano Carlos Vives, Buscando el Mar. Y cierra esta lista el lugar número 6, Olvídate y Sin Miedo a Nada, recreando este clásico. Sube el volumen, vamos.

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0: Son las 2, 29 minutos.
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8: Las 3 de la mañana.
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0: Ya pa' qué, gran éxito de Farruko. Seguime en nuestras comunidades de Instagram, lqms.ok, Facebook, Robert Mash. Así me encontrás también en nuestra página Facebook, en TikTok, también en X. Por todos lados, ahí estamos. Y recordá, repasá todos los días nuestros estados porque están todas las novedades del programa, ¿sí?
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0: Son las 3 de la mañana, 29 minutos.
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Qué placer para quien te habla, Robert, en nombre de todos los integrantes del programa, invitarte a que subas el volumen porque llega el primer elegido de la Primavera 26. Así es, este es el primer elegido de la Primavera. Hay que disfrutarla, hay que disfrutar la previa al verano. Aquí está el elegido, la descarga secreto, y con él me despido, pero con la invitación para mañana aquí en tu radio. Nos volvemos a encontrar. Subí el volumen, vamos.

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3: Las 4 de la mañana.
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Son las 4, 16 minutos. 1 tras otros, exclusivamente éxitos de solistas y grupos. 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

0: Son las 4, 24 minutos.
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0: Son las 4:52 minutos.
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2: Son las 4:59 minutos.
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Pero muy buen día para todos. ¿Qué tal? Bienvenidos. Bienvenidos a una nueva emisión de Canto y Fogón del Sentir del Folclore. En esta mañana de jueves, jueves primero de octubre del año 2026. Quien les habla, Juan Antonio Castro. A partir de este momento les invita a que me acompañen a disfrutar de dos horas a todo folclore, a toda comunicación. En el mes de los 15 años de Canto y Fogón que estamos entrando, ya estamos en octubre. ¿Cómo pasa el tiempo? Estamos a exactamente 3 meses de decir feliz año nuevo. ¡Qué bárbaro, qué bárbaro! Último trimestre de este 2026 que está comenzando a partir de esta jornada. Por supuesto que ustedes, como siempre, escuchándonos, sintonizándonos a través de las diferentes emisoras que están junto a Canto y Fogón, por ejemplo, en la zona de aquí de Montevideo y en gran parte del territorio nacional, que nos escuchan por la radio, por la vieja y querida Cantora, por Carve Deportiva, por la 1010 AM desde Montevideo, capital de la República Oriental del Uruguay. Y también a través de la cadena Canto y Fogón de emisoras en FM en el interior del país, a través de la señal de los amigos de Impacto Azul 98.9 en Fray Ventos, en Río Negro 91.9, Mega FM Vergara 33, 94.1 Casupá FM en Casupá, Florida 100.1 FM Digital. En la ciudad de Minas, en La Valleja, 94.5 FM Internacional. En la ciudad de Rivera, 93.3 Luna FM en Yung. En Río Negro, 103.1 Esteña FM en Castillos. En Rocha, 97.3 FM Ciudad del Colla. En Rosario, Colonia, 93.7 La Elegida FM en Río Branco, en Cerro Largo. Saludamos a los amigos que nos escuchan a través de 104.5 FM Voces en Maldonado, 88.5 Radio Hit en Santa Clara de Olimar, en el departamento de 33. A través de 98.1 Portal FM nos escuchan en Artigas, 89.3 Del Molino FM desde el punto más alto de Pando en el departamento de Canelones, llegando a toda el área metropolitana, a través de 106.9 Contacto FM allá en el litoral, en Paysandú. También saludamos a los que nos escuchan a través de la 89.9 Utopía FM en la ciudad de 33, 107.3 FM Tranqueras en Tranqueras, Rivera. También saludamos a los que nos escuchan por 90.1 FM Ideal en Santa Lucía, Canelones. Por supuesto, vaya el saludo para aquellos que nos escuchan también a través de la tele, a través del canal 6 de Radio Cable Mariscala, allí en el norte de La Valleja, nos escuchan a través del televisor y que mucho les agradecemos. Por supuesto que también saludamos a aquellos que están junto a nosotros desde diferentes puntos del país y del mundo, escuchándonos a través de Canto y Fogón Radio, a través de cantoyfogón.com, como ustedes ya saben, Folclore 24 horas, y por supuesto, a través de la web de cada una de estas emisoras que les acabo de mencionar. También saludamos a aquellos que nos escuchan por diferentes aplicaciones, en el celular, en la radio del auto, en fin, en TuneIn Radio, Radio Garden, Radios del Uruguay, Radios.com. Bueno, un montón de aplicaciones que también nos escuchan, aplicaciones argentinas, aplicaciones brasileñas que tienen por allí adjuntada a Canto y Fogón. Bueno, el abrazo grande para todos en esta mañana de jueves, en este primero de octubre. Y por supuesto, recuerden la aplicación Casa de Radios, que allí están todas las radios de Casa Zorrilla. Casa de Radios también por allí, ¿eh? 095-728-598. 095-728-598.
598, comenzando con ustedes esta nueva jornada, este 1 de octubre, como dice nuestro amigo el Colo. Un abrazo grande, Colo, que estás de viaje hacia Brasil. Allá en Andorra no nos está escuchando el Colo hoy, pero bueno, le mandamos igual saludos. Hablando de Brasil y de aquí de la región, bueno, el clima que para esta jornada aquí en nuestro territorio nos espera con un cielo algo nuboso, a nuboso, con momentos de cielo despejado, es lo que indica por allí el pronóstico para la próxima tarde, con una temperatura bastante agradable mayormente en el norte, aunque algo más nubosa, las temperaturas en el entorno de los 20 grados allá por Artigas, y cuanto más hacia el sur nos venimos va a ir bajando esa temperatura máxima, que por aquí por el sur del país va a estar bastante fresquita. La máxima hoy con una temperatura promedio de 13 grados. En el este un poquito menos, como siempre, 12 allí por la zona oceánica. En el litoral sur, centro, 17 será la máxima para esta jornada, con alguna nubosidad en algunos momentos del día. En cuanto a nieblas, ustedes nos van a ir contando, porque el pronóstico por allí indica quizás algunas zonas de nuestro país, sobre todo en zonas bajas, a esta hora con nieblas. Así que ustedes, los que van haciendo ruta, los amigos camioneros, que siempre tenemos en sintonía unos cuantos, bueno, nos van a ir contando cómo se va a estar presentando el clima. La tendencia para mañana viernes es de que tengamos una jornada con cielos algo nubosos y nubosos, con buen brillo de sol en la tarde y prácticamente en todo el país. Una temperatura sí va a estar bastante fresca, producto de algunos vientos que ya en esta jornada estamos teniendo. Claro, estamos en septiembre y el viento se hace presente para remontar la pandorga o la cometa. Y nosotros ya nos vamos a la música, ya nos vamos al canto, porque comenzamos con canto que llega desde Canelones, desde la zona del Tala. De Buena Madera nos va a dejar su versión de Galpón de Ayer. Luego nos vamos a Canto de Tres Pagos, de Tacuarembó. Carlos Benavides, Marcelo Garay y Julio Mora nos van a dejar precisamente Canto de Tres Pagos. Con estos dos temas comenzamos esta nueva emisión de Canto y Fogón, emisión número 3382, que comienza de esta manera. Juan Antonio Castro les dice que sean todos muy, pero muy bienvenidos.

Para el Bocha Benavides, este canto de tres pagos. Para él va dedicado. Gracias, maestro, decimos. Y nuestras voces unimos. Tacuarembó está cantando.

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1: Allí teníamos a dos grandes, al gran Rufino Mario García, el gran decidor de la zona de Piedras de Afilar, departamento de Canelones, y aquel minuano de corazón que fue Santiago Chalar, ambos con estos versos del Tata Héctor Umpierres, moros de la historia.
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1: Mensajes de ustedes a través del 095-728-598. 095-728-598. Por acá nos decían: buenos días, vamos arriba, canto y fogón. Un abrazo grande, saludos. Nos decía celular terminado en 204. Un abrazo grande, que ese día estoy para saludar a Milton. Milton, el taxista de Montevideo, que también manda saludos. Está medio desaparecido, pero siempre está por ahí en la vuelta silencioso. Milton, te mandamos un abrazo grande, Milton. Y dice, vamos arriba, canto y fogón, carajo, como dice siempre. Saludos para el amigo Milton, Nosotros por acá tenemos el saludo de Walter Vilán desde Los Pagos de 33. Dice, ya empezando la jornada con buena música. Saludos a mis cuñados José María y José Luis, perdón, y María Madruga en Castillos, Rocha. Un abrazo grande para los amigos allá en Castillos, entonces, de parte del amigo Walter desde 33. Buenos días, Juan. Saludos para la capilla, para la barra de capilla Riani, trabajando en San Jacinto, Bonilla, Mumú, Wilson, Edu y Fernando. Bueno, saludo grande para los cuatro allí trabajando y escuchando Canto y Fogón. Gracias por estar allí prendidos a Canto y Fogón en esa zona del departamento de Canelones. Y nosotros seguimos ahora con el gran dúo Copla Alta, que nos van a dejar de Víctor Lima la letra, la música del gran Juan José de Melo, Canta Caminos, sonando en esta mañana de jueves, en este primer día de octubre, que como siempre lo arrancamos la jornada, como siempre, como todos los días, con buen folclore a esta hora de la mañana.

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Teníamos a Héctor Numa Moraes con la polquita de la tuna. Qué lindo. El gran Humita acompañándonos en el comienzo de esta jornada de jueves.

Hola, buenos días, soy de Carmelo, si podés pasarme un tema de Catherine Vernes, un abrazo, muy lindo el programa, nos dice celular terminado en 893, un abrazo grande a los carmelitanos allá en el oeste de Colonia, junto a nosotros, buenos días desde Pando, Sergio y María, los estamos escuchando, un abrazo grande, dice aquí desde la zona cercana al Bypass, bueno, saludos allí en la zona del Bypass de Pando, escuchando Canto y Fogón. Buenos días, Juan. Saludos desde Barros Blancos. Mandamos saludos a Sandra y a Joaquín, que siempre los escuchan. Nos dicen por acá desde 33. Saludos para Sandra y Joaquín, entonces en 33. Escuchándonos a través de 89.9, a través de Utopía FM. Buenos días para todos. Aquí amargueando y escuchándolos, dice Victoria, desde La Paloma Rocha. Gracias, saludos. Saludos para vos también, Victoria. Desde Tacuarembó nos manda un saludo el amigo Hugo, dice, escuchándolos acá desde la capital departamental. Un saludo grande a la gente de 33, de 33, también de 33 la saludamos, de Tacuarembó, decía. Bueno, porque les iba a decir que hace un rato escuchábamos a Canto de Tres Pagos, buenos días para todos, soy Luther de Montevideo, acá trabajando en un residencial para adultos mayores con mis compañeros, siempre los escuchamos. Un abrazo para Luther y para todos los que trabajan en la salud, en este caso en un residencial de ancianos. Un abrazo. Jorge, desde el Cerro de Montevideo, dice, me acompaña en el comienzo de cada jornada. Gracias por estar por allí. Gracias a vos también, Sergio. Allí a todos los amigos, a Jorge y a Sergio, porque Jorge nos mandaba desde el Cerro. Y Sergio desde la zona de Santa Catalina, en Montevideo también, escuchando, dice, acompañándose, nos escucha por Carve Deportiva, por la 1010 AM, tempranito en la mañana. Gracias a los amigos que están prendidos a Canto y Fogón a esta hora junto a nosotros. Y seguimos por Tacuarembó y con toda la fuerza para arrancar este primer día de octubre con Carlos Benavides y La Finita, sonando a través de 90.1, a través de FM Ideal en Santa Lucía, Canelones, en las Sierras de Minas, a través de 100.1 FM Digital.

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0: Allí teníamos a Richard Pérez Ortega con el guitarrero.
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0: Sonando en esta mañana de jueves,
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0: este gran cantor canario.
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0: Son los pagos de San Bautista, aquerenciado por Pando hace tantos años.
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0: 095-728-598. Buen día, tocayo. Dice acá por Castillos, por empezar la jornada. Dice, parece que va a estar bueno hoy. Pasar un tema de Ñan Dubai. Saludos, nos dice Eduardo. Saludos para Juan Eduardo, allí desde los pagos de Castillos, escuchándonos a través de Esteña FM. Un abrazo para Juan Eduardo. Por acá otro mensaje. El saludo grande nos mandaban desde Fray Ventos, Graciela. Un abrazo a Graciela Dalmás, que por allí nos mandaba saludos. Dice, siempre escuchando Canto y Fogón. Gracias, Graciela. Buen día, Juan y equipo. Me gusta la unión de la región, dice Doris. Saludos para Doris, por allí escuchando Canto y Fogón. No nos puso de dónde está escuchando Doris, pero bueno, un abrazo grande. Por acá nos dicen, buenos días, Juan. Saludos a Milton y a Tiburón y a todos mis colegas y amigos en Montevideo. Dice, a todos los que están por todo el país donde escuchan Canto y Fogón. Gracias, dice Roque, tachero de Paysandú. Un abrazo grande a Roque, como siempre, allí junto a Canto y Fogón desde Paysandú, allí desde la parada de taxis en la terminal del shopping de Paysandú. Un abrazo grande también a la gente de Copay, que sabemos que a esta hora sale el coche de las 5 más o menos y siempre están por allí escuchándonos, Seguimos con más música, más canto. Se nos viene el dúo Caminantes desde San Jacinto. Fernando Ferreira y Raúl Olivera nos van a dejar Pedacito de Luna. Luego se viene Sergio Llanes de La Campaña, la versión del cantor duraznense, sonando en esta mañana de jueves a través de La Elegida FM, a través de la 93.7 en Río Branco, en Cerro Largo, como siempre, en Rocha, en Castillos, a través de Esteña FM, a través de la 103.1.

0: Tanto Man, allí los teníamos a los amigos de Tanto Man con esta versión del disco Canciones Despiertas, volumen 1, Padres, editada en el 2017. Muere con la sonrisa Eduardo Rulo Nieves, junto precisamente a Tanto Man, a Claudio Rinaldi y a Enrique Castiglioni, el Rulo Nieves, autor de esta canción. Por eso ese disco del año 2017 tenía a los Padres de las Canciones, acompañados, por supuesto, por Claudio y por el querido Enrique. Y recuerden que Tanto Man van a estar presentes en la sala Cita Rosa del Sodre el próximo 15 de octubre, dentro de exactamente 15 días, a partir de las 20:30 horas. 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Este dúo que viene trabajando desde hace tantos años, desde 1993, 33 años en la música y en el canto, luego de aquel nacimiento musical en plena Facultad de Agronomía de Paysandú. 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
0: Y seguimos con la música y el canto con Leonardo Figuera. Le mandamos un saludo grande a Leonardo, que sabemos que siempre está escuchándonos. Lo vamos a escuchar aquí con el gran Julio Covelli, que hoy estará en ese gran espectáculo llamado 200 guitarras, organizado por el Instituto Nacional de la Música. Esto será en esta jornada, allí estas 200 guitarras que van a construir la identidad musical, con tres canciones realmente espectaculares. Esto va a ser en el Parque Débora Céspedes, hoy a las 5 de la tarde, en el Cerro de Montevideo. 200 guitarras para 200 guitarras criollas, de distintos puntos del país. En este día, como decíamos al principio del programa, Día Internacional de la Música, los tenemos aquí, a estos grandes de la música. Festejamos el Día Internacional de la Música con esta buena música de Leonardo Figuera y Julio Covelli, con Milonga para Manuel. Luego se vendrá Francisco Pancho Ruiz, del Cepillo y Tuarte. Nos va a dejar Hay Naranjas y Tangerinas, sonando en este Día Internacional de la Música, en este primero de octubre, aquí en Canto y Fogón. Lo celebramos levantando la copa de rosés y escuchándonos a través de Contacto FM 106.9 en Paysandú, a través de la 89.3 del Molino FM, que también en este mes estamos arrancando el mes de los 40 años de emisión de Del Molino FM en Pando.

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2: Municipio de Vergara presenta la hora.
4: Las 7 horas, 9 minutos.
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2: Buen día, Canto y Fogón, acá trabajando por Sauce, Julio Mayo. Un saludo a toda la audiencia y un abrazo. Vamos arriba.

Teníamos a Masiegas junto a Carmen Leticia, a Luis Alberto Fontes y a Víctor y Daniel desde el disco Canciones Compartidas. Masiegas, que nació en el aquí en Montevideo, en el centro de residentes de Rivera, allí en la Avenida Brasil, hace más de 40 años atrás, 44 o 45 años ya tiene Masiegas. Y bueno, esa, y aparte tenemos a Roberto Valdivieso, riverense, no podían no cantar el himno cultural de Rivera. Y por supuesto que hoy estamos saludando a la tierra riverense, porque un día como hoy, pero de 1884, se creaba la ley de los departamentos de Rivera y Artigas. Por eso escuchábamos ahora a los, bueno, allí lugares, en este caso, de allí, esa querida zona de nuestro país. Bueno, la ley, precisamente con ese número, la ley 1757, división administrativa de los departamentos de Rivera y Artigas, creándose, exiliándose de lo que era Tacuarembó. Tacuarembó era todo el norte del país. Y bueno, en este caso, gran parte del norte del país, no todo el norte, por supuesto, ¿no? En este caso, esa ley que por allí se tomó para el Senado y la Cámara de Representantes de la República Oriental del Uruguay, por allí decretan el territorio que actualmente constituye Salto, será dividido en dos departamentos, con las denominaciones de Salto y Artigas. El departamento de Artigas tendrá por capital al pueblo de San Eugenio y con el límite el arroyo Yacuí desde su barra a sus puntas. Pero vamos a hablar primero de Rivera, si les parece, que en el caso de Rivera se escindió la porción del departamento de Tacuarembó, como decíamos, Tacuarembó iba hasta la frontera, ¿no? Y bueno, se estableció como capital del nuevo departamento a la ciudad homónima y su límite con el departamento de Tacuarembó, parte de la Cuchilla de Aedo por el arroyo Laureles hasta su desembocadura en el río Tacuarembó, y a continuación baja por este río, ese es el límite, hasta el entonces Camino Real, que sale de San Fructuoso, hoy llamada Ciudad de Tacuarembó, y de ahí por este camino hacia el paso y la laguna de Basangano, a la altura de donde actualmente se encuentra el puente de la Ruta 44 sobre el Río Negro. Y allí se dio límite para este departamento tan querido, que nos escuchan allí a través de 94.5, a través de FM Internacional en Rivera Capital y también en Tranqueras por 107.3 FM Tranqueras. Y saludamos a los riverenses con más canciones de ese departamento hoy en el día de su creación. Los escuchamos a los amigos de Sin Tropiezo, Tomás de Asís y la barra de Sin Tropiezo con Rivera Querida. Y luego Luis Alberto Fontes, Rancherita de Rivera, junto a Jessica Rivas, acompañándonos en esta mañana de jueves, en este día donde la tierra riverense, como la artiguense, están de cumpleaños, 142 años de la creación del departamento.

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1: 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Santa Ana do Livramento en la patria brasilera, una línea imaginaria que sería la frontera, mas como no hay otro lado, a su lado está Rivera. Y brota la tradición cual manantial de agua fresca, donde bebió José Hernández, y la poesía gauchesca, preñada en verso y canción y sonido entre las piedras, se amadrigó entre los cerros para parir la leyenda.

0: Allí teníamos a Voces del Norte desde Rivera, Marcio Escoto, Juanjo da Costa y Danar Barcelos con este de aquí, saludando a todos los amigos allí en Rivera, que a través de la 94.5, como decíamos, a través de FM Internacional nos escuchan en la ciudad capital. Y también en el interior del departamento por 107.3 FM Tranquera. Saludamos en este día del cumpleaños 142 de Rivera. Un saludo que me olvidé recién de mencionar al querido Julio Mayo, al hombre de los pollitos, allí escuchando y trabajando. Bueno, un abrazo grande para él, que hacía tiempo que no se comunicaba al querido Julio Mayo. Un abrazo para él, ¿eh?
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2: Mega FM presenta la hora. Las 7 horas, 32 minutos.
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1: 095-728-598. Buenos días, amigos. Aquí, como siempre, en sintonía. Buena jornada para todos. Aquí seguimos con calor, dicen Humberto y Marta desde Calela, en Barcelona. Un abrazo grande a los amigos que por allí siguen con buena temperatura por esa zona de España. Buenos días, Juan. Un feliz jueves. Nos dice Fernando Soria desde La Paloma, en Durazno. Gracias, Fernando. Igualmente para vos. Buen día, un saludo para Martín, los escucho desde Rivera. Mira, justo que estamos saludando a la gente de Rivera. Un abrazo a Martín, allí desde Rivera, escuchándonos a través de FM Internacional. Saludos, Martín. Buen día desde San Pablo, en Brasil. Los escucho a ustedes todos los días. Gracias por este programa, nos dice el amigo André Tavares. Saludo grande al amigo allí en el barrio de Paquembú, escuchando Canto y Fogón. Y nosotros seguimos saludando a los riverenses, ahora con Nicole Carrión, que llega con Frontera Seca, que es así la frontera, Santana Rivera, Enzo Castro, el pequeño gran acordeonista con su poncho verde, sonando en esta mañana, en este primero de octubre, 142 años de la creación del departamento de Rivera.

0: El gran Alan Gómez, Alan Gómez, el indio Alan Gómez, allí lo teníamos con Mi Mama, La Pala y El Río. Y por supuesto, lo decíamos recién, ¿no? Saludábamos a los riverenses, pero también a los artiguenses. Porque también en esta jornada los artiguenses están celebrando 142 años de la creación del departamento. En el caso de Rivera, se escindía del territorio de Tacuarembó. Pero en el caso de Artigas, lo decíamos allí al pasar, el departamento de Artigas tendrá por capital al pueblo de San Eugenio. En aquel entonces la ciudad de Artigas se llamaba así, San Eugenio del Cuarén, y con límites el arroyo Yacuí desde su barra a sus puntas, desde esta una línea recta que arranque de la barra del arroyo de los Pavos hasta el Arapey Chico, barra de Cebollatí por Arapey Chico, aguas arriba hasta la punta de la Cuchilla de Belén, siguiendo por esta hasta la frontera con el departamento de Tacuarembó, o sea, la Cuchilla Negra. El departamento fue creado entonces también por la ley 1757. 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
0: Y seguimos con artiguenses. Nos vamos a escuchar ahora a Juan José de Melo, que nos va a dejar Cantor de Aldea, el gran cantor de Artigas. Luego los Trovadores de Artigas nos van a dejar su versión de Ya Batido, sonando a través de 98.1, a través de Portal FM en la ciudad de Artigas.

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5: Las 8 horas, 4 minutos.
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1: Buenos días, oyentes de Mega FM, bienvenidos a esta primera edición informativa que corresponde a este jueves 1 de octubre, cuando pasan 5 minutos de la hora 8.
0: El tiempo.
1: Cielo cubierto en nuestra ciudad a esta hora, 8 grados 8 décimas en la temperatura actual. Se pronostica para el resto de la jornada una máxima que rondará los 16 grados, mínima de 6. Cielo nuboso y cubierto, precipitaciones escasas, es lo que indica Inumet para las próximas horas. Mañana viernes, algo nuboso y nuboso, heladas agrometeorológicas, nieblas y neblinas, 18 grados de temperatura máxima, mínima de 3. El sábado, desmejorando con aumento de nubosidad, precipitaciones, neblinas y bancos de niebla, 19 la máxima para el sábado, la mínima de 6.
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1: El dólar cotiza 39,10 a la compra, 41,50 a la venta. Dólar y Brent.

0: 39,60, 41, euro 43,41, 48,18, peso argentino 002,020, real 6,85 y 8,55 compra-venta respectivamente.
1: A continuación, resultados del juego de azar

0: Números ganadores del 5 de oro de la pasada jornada, miércoles 30 de septiembre. 1, 2, 31, 39, 47, bolilla extra el número 24. Reiteramos, 0, 1, 0, 2, 31, 39, 47, bolilla extra el número 24. Oso revancha 01, 03, 06, 15 y 30. Reiteramos, pozo revancha 1, 3, 6, 15 y 30. Pozo de oro sin aciertos, pozo de plata sin aciertos, pozo revancha 2 aciertos. Un total de pozos acumulados de 136 millones de pesos aproximadamente. Números ganadores del sorteo nocturno de la quiniela correspondiente al miércoles 30 de septiembre. Primero 183, del segundo al décimo 328, 853, 737, 194, 393, 830, 443, 498, 839. Del undécimo al vigésimo, 952, 700, 147, 924, 717, 651, 924, 415, 981 y 821. Reiteramos que a la cabeza salió el número 183. Los ganadores de la tómbola nocturna de la pasada jornada, 00, 15, 17, 21, 24, 28, 30, 37, 39, 43, 47, 51, 52, 53, 81, 82, 83, 93, 94 y 98.
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2: Las 8 horas, 9 minutos.
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0: 33 se volvió a marcar presencia en la Feria Internacional de Turismo de Buenos Aires luego de 6 años, con propuestas culturales, gastronomía autóctona y la promoción de sus atractivos naturales y deportivos. El departamento tuvo una destacada actuación en el país vecino. En diálogo con Mega FM, Rodrigo Núñez, el director general de Desarrollo Económico de la Intendencia, destacó la fuerte apuesta por posicionar el departamento a través de 3 ejes principales: el turismo de naturaleza, 33 como ciudad de los deportes y la cuna del canto popular. Durante el evento, el público pudo disfrutar del espectáculo musical de Javier Seuji con su tributo a Zitarrosa y degustar productos locales de la planta comunitaria de alimentos, como alfajores con frutos nativos y el café de Boniato, propuestas que detalló Núñez a nuestros medios.
3: Buenas tardes, Vicky. Como siempre, un gusto conversar contigo. Así es. En el día de anoche llegamos a última hora desde Argentina, luego de 4 jornadas en Buenos Aires en la Feria Internacional de Turismo, que significó el reingreso, digamos, de 33 a dicha feria. Hacía más de 6 años que 33 no participaba en esta edición. Bueno, hubo una fuerte apuesta por parte del intendente y del gobierno departamental de 33 en posicionar al departamento nuevamente en el evento de turismo más importante de América. Y creo que lo hicimos con una nota, digamos, muy sobresaliente, así lo dijo las autoridades del ministerio, ya que participamos no solamente con funcionarios, digamos, y folletería y merchandising, sino que dándole la oportunidad a emprendedores del departamento, a artistas del departamento, incluso al sector privado de 33 que nos acompañó.
0: Bueno, ¿cuáles fueron las propuestas que presentó exactamente el gobierno departamental?
3: Bueno, las propuestas tuvieron que ver primero con... Nosotros estamos trabajando 3 marcas, ¿no? Que creo que son las que identifican el departamento. Una tiene que ver con 33, Naturaleza que Inspira, que es una marca que ya viene de la administración anterior y que nosotros consideramos que representa gran parte del departamento, lo que tiene que ver con la Quebrada de los Cuervos, Charqueada, lo que tiene que ver con la naturaleza de nuestro departamento, que obviamente es algo que se destaca. Pero hay dos marcas más que nosotros en esta administración empezamos a trabajar. Una tiene que ver con 33 Ciudad de los Deportes, que es nuestro principal anhelo, es posicionar a 33 como un departamento receptivo de eventos deportivos en base al polo deportivo y en base a canchas de fútbol que hay en todo el departamento. Creemos que hay allí una posibilidad de generar eventos y que esos eventos produzca un derrame económico en un departamento que lo necesita. Y la otra marca que tiene que ver con 33 Cuna del Canto Popular Uruguayo, en base a nuestro Festival del Olimar, pero también a que en cada pago del departamento, uno debajo de cada piedra, sale un artista, ¿no? En Vergara todo lo que tiene que ver con Serafín J. García, en Santa Clara todo lo que tiene que ver con los Copla Alta, más en la zona rural lo que tiene que ver con Isla Patrulla, bueno, 33 ni que hablar con Rubén Lena y los olimareños, bueno, todo eso tiene una mística que es lo que tenemos que salir a mostrar a aquellos turistas de afuera del país que no lo conocen. Y por eso es que llevamos un espectáculo, en este caso, lo que tiene que ver con el tributo a Alfredo Zitarrosa de Javier Seuji. Nosotros en cada evento buscamos mostrar algo de nuestra cultura. El año pasado en el Prado llevamos a Marcelo Ledesma junto al municipio de Vergara. En el Foro Internacional de Turismo hicimos la presentación de Cerno. Ahora el tributo a Zitarrosa de Javier Seuji. Bueno, mostrar nuestro canto popular es una de nuestras primeras acciones. Y lo otro tuvo que ver con otro aspecto que tiene que ver con la planta de alimentos, una planta comunitaria de alimentos del gobierno departamental, donde productores van y producen distintos tipos de productos. En este caso llevamos alfajores rellenos de arazá y de butiá, más de 500 alfajores, y también un café, que en realidad no es un café, sino que es un sustitutivo de café producido en la propia planta en base a boniato. Bueno, eso también lo llevamos a Argentina y generó también una muy buena recepción. Así que, por nuestro lado, la satisfacción de haber logrado que 33 volviera al evento más importante de turismo en América Latina, y por las declaraciones de los propios integrantes del ministerio, haber sido el departamento que más se destacó en esta feria, es muy gratificante para nosotros y nos confirma que estamos en el camino correcto, que hay que apostar a lo que tiene que ver con la economía de servicios, y el turismo de eventos es algo que 33 puede de a poquito empezar a instalarse, no solo a nivel nacional, sino también a nivel internacional.
0: El público argentino e internacional mostró un fuerte interés por las propuestas de nuestro departamento. Entre los puntos más destacados estuvieron el tributo a Zitarrosa y la vinculación de grandes referentes del canto popular como los olimareños y Rubén Lena con nuestra tierra. Asimismo, se proyecta captar turismo internacional para los festivales locales, aprovechando las noches de rock del Festival del Olimar y posicionar las infraestructuras deportivas del departamento, manifestó Núñez.
3: El tributo a Zitarrosa, ni que hablar, que sorprendió. Capaz que para nosotros que estamos acá en 33 y que vemos a Javier Seuji ya hace 32 años que realiza este tributo, quizás lo tenemos como algo más asumido, pero realmente sorprendió el espectáculo en sí. Después, algunos que conocían a los olimareños, otros que conocían a Rubén Lena, bueno, que todas esas personas que conocían hubieran nacido en el mismo lugar, también sorprendió. Entonces eso nos confirma que Cuna del Canto Popular es algo que tenemos que trabajar. Y ni que hablar que el Festival del Olimar, que los días, sobre todo los días de rock, traen bandas argentinas, bueno, hay una posibilidad, se abre una posibilidad de que con tiempo, no solo difundir la grilla en nuestro país, sino también difundirla en Argentina, porque sobre todo las bandas de rock tienen determinados fanáticos que buscan ver a la banda en distintos ámbitos. No es lo mismo que una banda toque en un estadio de fútbol que en otro festival del interior de Argentina. Bueno, también la experiencia de ver esa banda en el Uruguay en un festival puede ser algo que algunas agencias de viajes o empresas en Argentina les interese. Para eso el desafío, obviamente, es lograr una grilla con tiempo, o por lo menos algunos artistas grandes con tiempo. Eso es un desafío. Y por último, ni que hablar lo que tiene que ver con lo deportivo, muchas personas interesadas en conocer el polo, en saber qué canchas están habilitadas para deportes oficiales. Y ni que hablar lo último, lo que más nos sorprendió, que era uno de los desafíos del Foro Internacional de Turismo, era hacer conocer a 33. Bueno, muchas personas se acercaron al stand de Uruguay a preguntar por 33, que lo conocieron a partir del Foro Internacional. Entonces, ese cometido de llegarle a determinado público, argentino sobre todo, a través del Foro Internacional, creo que se logró porque fue un boca a boca y se replicó en varios de los directores de turismo. De los que vinieron a 33, le comentaron sobre la existencia del departamento a otras personas.
0: Bueno, ¿algo más que quieras agregar referente a este viaje?
3: No, agradecer primero que nada a los compañeros de la Dirección de Desarrollo Económico, que la verdad que han hecho un gran esfuerzo, en su directora Jennifer Izquierdo, pero a todo el equipo, al intendente por la confianza, al Ministerio de Turismo por darle un protagonismo importante a 33. Por ejemplo, Javier Seuji estaba preparado para tocar solo el día sábado y a solicitud del Ministerio tocó también el día domingo. Eso significa que por parte del Ministerio hay una apuesta a 33, el próximo lunes va a venir el ministro de Turismo a 33 nuevamente, así que el agradecimiento al Ministerio, al sector privado de 33, a los dueños de los hoteles, de los gastronómicos, que nos están acompañando en esta línea de trabajo que viene siendo el turismo, pero no el turismo por turismo, sino el turismo a partir del turismo de eventos, que eso va a generar de a poquito mover la economía, como se mueve semana tras semana, por ejemplo, con el Cine Teatro Municipal repleto de eventos.
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0: Avances y convocatorias en materia de vivienda y empleo para 33. El diputado Nino Medina brindó detalles sobre las acciones que se vienen impulsando en el departamento en materia de vivienda, empleo y atención social, destacando las novedades principales para 33 y Vergara. En el marco del Plan Juntos, el Ministerio de Vivienda mantiene abierta una convocatoria laboral para conformar la cuadrilla de construcción que ejecutará obras en la capital departamental. Cargos disponibles: encargado de obra, medio oficial, oficial albañil, sobrestante. Los interesados deben enviar su currículum vitae junto a la historia laboral de BPS vía correo electrónico. El correo es juntos.rrhh.33@mvot.gov.uy. El legislador destacó que el Plan Juntos ha duplicado su presupuesto en esta gestión, lo que permitirá atender de manera prioritaria la emergencia habitacional de familias en situación vulnerable, especialmente aquellos hogares a cargo de mujeres con niños de 0 a 3 años. El llamado del Plan Juntos es hasta el 4 de octubre.
4: Buenos días, Vicky. Un gusto estar en contacto contigo, con Mega FM. Efectivamente, hemos dado a conocer a través de ustedes y a través de nuestras redes sociales lo que es un llamado que está haciendo el Plan Juntos en el marco del Ministerio de Vivienda a cuatro puestos laborales en el rubro de la construcción. Como es de conocimiento de la gente, el Plan Juntos es una de los brazos del Ministerio de Vivienda en todo lo que tiene que ver con la atención a la emergencia habitacional, es decir, a ayudar a las familias a mejorar las condiciones en las cuales se está viviendo. Y este Plan Juntos del actual gobierno, el actual Ministerio de Vivienda, además hemos logrado la duplicación del presupuesto, es decir, que va a tener ya recursos para poder intervenir fuertemente en varios departamentos, en varios planes para atender a las familias, y especialmente a mujeres con niños chicos y familias que tienen niños entre 0 y 3 años. Pero para toda esta operativa se precisa, por supuesto, una cuadrilla también que pueda manejar a nivel de la construcción lo que van a ser la bajada de estos planes. Por eso, hasta el 4 de octubre, o sea, hasta unos días más, está abierto el llamado a encargado de obras, medio oficial, oficial albañil y sobrestante. Reitero, son puestos para esta área de la construcción. El llamado está en la página del Ministerio de Vivienda, del Plan Juntos. Nosotros también hemos colaborado desde nuestras redes sociales a que la gente encuentre este llamado y encuentre el enlace, y por supuesto lo tiene también Mega FM, a quienes se los hemos compartido. Reitero, son llamados para encargatura de obras, medio oficial, oficial albañil y sobrestante, para la conformación de una cuadrilla de construcción que va a trabajar en varios planes sociales del Ministerio de Vivienda a través del Plan Juntos.
5: Y no, el único medio para mandar currículum es vía mail, ¿no?
4: Correcto. Así lo ha definido el Plan Juntos. Hay un mail que ustedes van a dar a conocer a los oyentes, uh-huh, en el cual la persona se inscribe directamente y ahí envía toda la información. Esta diputación y este equipo de trabajo lo que hace todo el tiempo es tratar de generar estas posibilidades en el departamento y, por supuesto, lo otro que no es menor, que la gente se entere y pueda hacer directamente su trámite para presentarse a estos llamados. Para este llamado del Plan Juntos, también decir que la operativa se va a hacer en la capital departamental. ¿Tá? Y oportunamente vamos a adelantar cómo va a ser esa llegada a mejorar la situación habitacional de varias familias.
0: En relación a la situación habitacional en el interior del departamento, Medina anunció que Mevier intervendrá tanto en Cerro Chato como en la ciudad de Vergara. A diferencia del formato tradicional de construir barrios alejados, las soluciones habitacionales se integrarán dentro de la propia trama urbana de la localidad, para lo cual la institución ya ha venido solicitando y evaluando la compra de terrenos disponibles. Se prevé que el proceso comience formalmente en los primeros meses del próximo año, con instancias informativas hacia fin de año, para que la población conozca de primera mano los requisitos y procedimientos de inscripción.
4: Ahora, pensando en el interior, lo que sí está claro, y también hemos logrado, es que Mevir intervenga en el departamento de 33, tanto en Cerro Chato como en la ciudad de Vergara. Por eso ustedes próximamente, más hacia fin de año, ya van a empezar a tener la presencia de Mevir para informarle a la población de lo que va a ser la operativa, que tiene prevista en marzo del año próximo iniciar su proceso, en el cual, por supuesto, la gente tiene que conocer de primera mano de qué se van a tratar las obras de Mevir en la ciudad de Vergara, cómo presentarse, cuáles son los requisitos y demás. Un Mevir que ya ha venido estando en contacto con Vergara, que ya ha venido solicitando quienes tienen tierras y terrenos para vender, porque Mevir va a construir totalmente diferente a lo que se conoce. Acá no es armar un barrio lejos de todo para generarle a la familia dificultades después para trasladarse hacia el centro de la ciudad, sino un Mevir incorporado en la medida de las posibilidades de que haya tierras a la propia localidad. Así que bueno, con el tema de vivienda andamos y queríamos contarles no solo que nos mantenemos muy atentos a todo lo que es la llegada de Mevir a Vergara, reitero, que tiene su base principal el año próximo, los primeros meses del año próximo, pero también contarles que para la capital del departamento, que también precisa soluciones habitacionales, el Plan Juntos ya está haciendo este llamado para la posibilidad de tener una cuadrilla de trabajo que va a trabajar directamente con las familias más humildes, con las familias que tienen niños de 0 a 3 años que necesitan mejorar de inmediato la solución habitacional. La vivienda en 33, junto con el empleo y junto con la salud pública, son los tres ejes que esta diputación está trabajando muy fuerte.
0: El diputado Nino Medina destacó el alcance nacional de la movida del Frente Amplio Te Escucha y priorizó los reclamos locales en trabajo, vivienda y salud. En el marco de las actividades de la iniciativa nacional del Frente Amplio Te Escucha, el diputado destacó la importancia de mantener un contacto permanente con la ciudadanía y las organizaciones sociales durante todo el periodo de gestión, señalando que la cercanía con la población debe darse tanto en el gobierno como desde la oposición. Medina remarcó que, si bien el ejercicio del gobierno exige volcar las energías en la gestión cotidiana, la fuerza política entiende necesario continuar recorriendo el país para recibir de primera mano los planteamientos de los vecinos.
4: Lo que tiene que ver con nuestro trabajo en la diputación y la representación del departamento, nosotros hemos venido acompañando lo que es la salida de la fuerza política Frente Amplio a seguir escuchando a la gente. Porque no se trata de solo escuchar a la gente cuando uno está en la oposición. Se trata de escuchar a la gente siempre. Lo que tiene para decirte de bueno y lo que no está bueno, que no se está haciendo bien y hay que mejorar. Por eso la semana pasada estuvimos en una actividad en el departamento de 33, justamente acompañando al presidente de la fuerza política, Fernando Pereira, y a varios legisladores que hasta 33 llegaron, donde nos sumamos como equipo de la diputación, reitero, en un concepto que a la política tiene que quedarle claro, no se puede alejar de la gente ni siendo gobierno ni siendo oposición. Por supuesto que cuando se es gobierno, como es el caso del Frente Amplio, las energías están puestas en la gestión y para que todo salga lo mejor posible. Y capaz que siendo oposición tiene más tiempo. Pero nosotros, como Fuerza Política Frente Amplio, entendemos que siempre, durante los 5 años, vamos a estar en contacto con la población, con las organizaciones sociales y con los vecinos, como lo ha hecho esta Diputación desde el día 1, para recibir de primera mano lo que son las necesidades de nuestra gente. Y por eso remarcaba los 3 temas que Vergara también nos dice en cada momento. Trabajo, vivienda, salud pública. Y hay otros temas que también están de fondo, como tiene que ver con el apoyo a las familias que están pasando mal, el apoyo a todo lo que tiene que ver con el sector productivo, que son temas que nos llegan, son muy sentidos, y que nosotros, desde esta Diputación, inmediatamente tratamos de conectar con el Gobierno Nacional de nuestra fuerza política.
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16: 8:35.

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1: Puesta a punto de los preparativos relacionados con la eventual ocurrencia de fenómenos meteorológicos adversos, se realizó el Comité Departamental de Emergencias. Es para que estos fenómenos, que es muy probable que ocurran, no se encuentren debidamente preparados, dijo el coordinador del Comité de Emergencias Departamental. Fundamentalmente, se abordó prevención y coordinación ante la anunciada llegada del fenómeno del Niño, manifestó Horacio Pintos.
2: Ayer una reunión del Comité de Emergencia, una extensa reunión del Comité de Emergencia, convocada por supuesto por el intendente departamental, que era la que preside el comité y lo convoca, digamos, donde estuvimos haciendo una puesta a punto, digamos, de las medidas y las noticias que todos mantenemos en relación a este fenómeno del Niño, que ha ocasionado fenómenos atmosféricos muy severos. A comienzo de semana, por ejemplo, en toda zona norte y litoral, lo han visto, y que, bueno, que se prevé que se extienda hasta los próximos 6 meses, con particular importancia, aparentemente, por los pronósticos primarios, digamos, el próximo trimestre. O sea, en este trimestre que empezamos mañana, octubre, noviembre y diciembre. Quiero destacar cómo se cohebe, estamos prácticamente manteniendo reuniones semanales con el INAE, con el INAGUA, con INUMED, para estar al tanto, digamos, de las novedades. Son fenómenos meteorológicos que varían, por lo tanto, está bueno que cada poco tiempo tengamos actualizaciones, tratando de que estos fenómenos que ya sabemos que van a ocurrir o que es muy probable que ocurran, no nos encuentren debidamente preparados. Más o menos todas las instituciones estamos en la misma sintonía, y trabajando en pos de lo que es más importante, que es que, y en el caso de que lleguen situaciones o situaciones adversas de otro tipo, viento, por ejemplo, tengamos todo más o menos claro y establecido cómo actuar y todo rápidamente para ser lo más eficaces posible.
3: A nivel nacional se ha señalado que se ha puesto a disposición un capital que originalmente tenía otros fines para la preparación para si ocurren estos acontecimientos, ¿no?
2: Estamos en conocimiento de esa resolución, eso ya creo que ya se le había trasladado al señor intendente en la reunión que tuvo la semana pasada en San Juan de Anchorena con el presidente de la República y algunos de sus ministros y el presidente del SINAE. Y sí, efectivamente, el gobierno nacional está tomando las medidas necesarias. Es decir, por ejemplo, hay un centro de acopio hoy por hoy, centro de acopio de materiales del SINAE, digamos, cuando hay respuesta, digamos, cuando se necesita respuesta, está exclusivamente en Montevideo, ahora se está armando otro en Durazno para tenerlo más cerca a la zona norte, digamos. Hemos estado interactuando con jerarcas de UTE, ANTEL, OCE, todos para más o menos tener conocimiento nosotros mismos, que las relaciones personales a veces son clave, digamos, para actuar con eficacia en el momento adecuado, ¿no?
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1: Proyecto para reducir la cantidad de perros sueltos en el país busca aunar la idea y traducirla en un plan concreto y realizarlo a corto plazo, así lo expresó el presidente de la Federación Rural. Como se ha informado, la captura y alojamiento serían predios militares en coordinación con otras instituciones. Se buscará en la Expo Melo realizar los contactos necesarios para empezar el plan en Cerro Largo, dijo el presidente de la Federación Rural, Rafael Normey.
4: El Ministerio de Defensa Nacional a esta lucha con la captura de perros sueltos y el posterior alojamiento de esos perros en predios militares. Esta es la idea, que por supuesto tiene que estar coordinada con el resto de las instituciones que actúan, o sea, Ministerio del Interior, Intendencia, por supuesto, Sociedad Civil y el INBA, pero con esa parte de los roles que creemos que el Ministerio de Defensa tiene todas las capacidades para cumplirla. Estamos tratando de unir esfuerzos para que esta idea se vaya traduciendo en un plan concreto que en el corto plazo deberíamos estar ya viendo si es posible realizarlo, ¿no? Pero no, estamos convencidos de que puede ser un camino muy interesante, porque reitero que hasta ahora lo que se ha hecho no ha tenido resultados significativos y el problema es demasiado grave y con demasiada implicancia. Y bueno, justamente como es el pomelo y la idea del plan piloto en Cerro Largo, íbamos a aprovechar un poco la instancia para tener contacto con las autoridades locales, tanto de intendencia como de legislativa y por supuesto de la propia federada, Federación Rural y Federada de Cerro Largo, la Agropecuaria de Cerro Largo, la Comenta de Cerro Largo, la Liga de Trabajo para el Muerto, más alguna otra institución que se pueda arrimar, aprovechar esta instancia para empezar los intercambios correspondientes y también, bueno, con la fuerza del Ministerio de Interior locales que deben sumarse y bueno, creo que ahí en Cerro Largo vamos a tener una posibilidad de avance y esta instancia de la Expo se eligió como la manera más sencilla y rápida de comenzar este tipo de intercambio. Y bueno, por eso estamos tratando de transformar una idea en un proyecto. Yo todavía no usaría la palabra lanzamiento, porque para eso tenemos que tener este proyecto totalmente terminado y validado por todas las partes. Creo que eso todavía no está, sino que lo que está es una idea compartida, una idea que se recibe con buenas intenciones y esperemos, bueno, que rápidamente se pueda cuajar en una acción concreta, ¿no? Y bueno, si no fuésemos optimistas no seríamos presidentes de Federación Rural, es lo que decimos siempre. Esto es muy difícil, siempre hablar con autoridades, convencer, bajar a tierra y que esas cosas sucedan, siempre son cosas que son bastante más difíciles de lo que nos gustaría. Pero somos optimistas en el sentido de que hay un sentimiento compartido de que acá hay un problema muy serio que hay que resolver y que este puede ser un buen camino de solución. Hasta ahí llega nuestro optimismo, bueno, después veremos cómo se mueven el resto de los actores para ver si lo encaminamos.
1: Cambios en la dirección de ganadería en 33. Félix Menéndez estará al frente en Cerro Largo y en nuestro departamento asumiría Carla Falibeni. En las últimas horas llegó una resolución del Ministerio de Ganadería donde dirigirán al actual director de ganadería de 33, Félix Menéndez, a Cerro Largo, departamento que desde hace varios años no cuenta con director de ganadería, señaló el propio Menéndez. Recordó además que durante este periodo se vivió la peor seca del país y se logró trabajar en conjunto.
5: Hubo una resolución del señor ministro y bueno, me asigna como nuevo destino ser director departamental del departamento de Cerro Largo, que allá es una situación como cuando yo asumí acá, que hace muchos años que no hay director, hace 3 años que no hay director, y bueno, necesita un poco que se active la situación allá y bueno, mi origen es de Melo, entonces bueno, un poco conocedor del cargo y de aquella sociedad, bueno, me dio la oportunidad de ir para trabajar por allá.
6: ¿Hasta qué fecha estarías por acá, Félix?
5: Bueno, en principio sería esta semana ya, que se viene planificando hace un tiempo, pero ahora ya salió la resolución, entonces bueno, se va a llevar efectivo en estos días. Y bueno, nada, contento, por un lado, porque bueno, vuelvo a mis orígenes, pero también con un poco de pena porque dejo mucha gente amiga y bueno, y creo que gente que ha quedado satisfecha con el trabajo que hemos intentado hacer acá en el Ministerio.
6: ¿Cuál es el balance para ti en estos años al frente del Ministerio?
5: Y bueno, hemos pasado por muchas etapas, vivimos la peor seca de la historia en 33. El país, en realidad, con apoyo de mucho tipo, articulando con muchas instituciones a través del Consejo Agropecuario, siempre apoyando, a veces se hinchaba una institución, otra a veces otra. También hemos integrado el SECOED ante las emergencias de inundaciones, básicamente, la Comisión de Seguridad Rural, siempre contando con el apoyo de las personas. Y bueno, la verdad es que me llevo un montón de amigos y de momentos lindos vividos en estos 4 años acá por el departamento. Sí, en breve el ministro está en ese trámite ahora con la directora nacional de descentralización, que ya están un poco en vistas los nombres de los nuevos directores y bueno, seguramente va a venir alguien que lo haga mejor que yo, así que esa es la expectativa y bueno, cada uno le pone su impronta a la dirección departamental, pero bueno, lo principal siempre es que las políticas públicas lleguen a todos los productores, que se difunda lo que hace el Ministerio, que la gente sepa que a veces hay apoyos a los que pueden acceder y no acceden por desconocimiento, y eso, o sea, eso pasa, y bueno, tratar de siempre trabajar articulado con las otras instituciones, y bueno, porque siempre entre varios los laburos se hacen mejor, ¿no?
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1: La Comisión de Legislación del Trabajo y Seguridad Social de Diputados en Cerro Largo no recibió ninguna denuncia respecto a situaciones de acoso o persecución a funcionarios municipales del vecino departamento. Oficialmente nadie nos planteó situaciones de ese tipo, dijo el diputado Gabriel Otero. El representante del Frente Amplio destacó el diálogo mantenido con el intendente departamental de Cerro Largo. Este grupo parlamentario trabajó en Melo y fueron varias las reuniones mantenidas.
7: Bueno, fue muy buena porque pudimos reunirnos con Fuerzas Vivas, con sindicatos, con vecinos también que de una manera u otra tienen la misma inquietud, ¿no? Que es la situación de trabajo en el departamento, la falta de trabajo, la necesidad de creación de trabajo y también la informalidad.
8: Esos son los tres temas. ¿Esas son las principales conclusiones, podemos decir, que les deja el trabajo realizado en Cerro Largo?
7: Sí, porque fueron bien claros los vecinos, los interlocutores que tuvimos, la gente del sindicato del frigorífico, es decir, haciendo un poco un análisis de cómo ven el departamento, incluso saliendo de situaciones personales, que nos sirvió mucho hablar con ellos, porque sin duda que la preocupación está en la fuente, en creación de trabajo, en la transparencia también, en la creación de trabajos, es decir, se espera que pueda haber alguna inversión y se espera que acceder a los lugares de trabajo a través de, en el caso de la construcción, a través de una bolsa de trabajo que sea bien transparente. Y además, esa situación que también constatamos que es la informalidad, ¿no? Que ronda el 50% y que, bueno, hace que de alguna manera la economía se mueva, pero en condiciones y en situaciones que no son las que esperamos que tengan los trabajadores.
8: El Zunca ha reclamado por falta de transparencia en lo que tiene que ver con la contratación de personal para obras públicas. ¿Se les planteó esa demanda también?
7: Sí, claro. Mirá, yo que vengo del periodo pasado, ya era una demanda planteada en la administración anterior. Lo hablamos en aquel momento con el intendente José Giorremundi y esta vez también se lo planteamos al intendente, que bueno, nos contestó y nos dio su versión de los hechos. Entendemos que los trabajadores tienen la inquietud también basada en situaciones que conocen, ¿no? Tendemos a pensar que esto va a transparentarse.
8: Mantuvieron una reunión con el propio intendente, ¿no?
7: Sí, Cristian Morel nos recibió cerca de una hora y pudimos hablar de todo un poco. Y también hablamos temas de departamentales, también la posible llegada de inversiones, de trabajo, es decir, hay una preocupación natural por parte del intendente también para que llegue este trabajo de mejor calidad al departamento.
8: ¿Se conversó respecto a la situación de los funcionarios municipales?
7: Sí, en general lo que el intendente nos dijo con respecto a los trabajadores municipales es que él tomó una nómina de 1.900 trabajadores cuando asumió, que la bajó a 1.700 y que en el último tiempo, basado en nuevos servicios que antes no se brindaban, se fueron tomando trabajadores, sobre todo monotributistas, ¿verdad? Que tienen, bueno, distintas tareas en espacios públicos mayormente, y esa es la manera que puede colaborar. Y también habló de lo que es la ayuda que tiene por parte del Gobierno Nacional, también para emplear más de 120 trabajadores, poniendo un 20% de la intendencia del costo de lo que llevan los sueldos, ¿no? Así que la preocupación pasó por ahí.
8: Públicamente se ha manejado en este departamento una situación de persecución, algunos funcionarios municipales. ¿Ustedes en el transcurso de las reuniones recibieron alguna inquietud de ese tipo?
7: Nosotros esperábamos que Adebón fuera hoy a una de las reuniones que estuvimos, donde iba a estar el PIT-CNT y otros sindicatos. Bueno, eso no sucedió, pero solamente podemos decir exactamente lo que tú decís, que hay una denuncia incluso en el Instituto Nacional de Derechos Humanos.
8: Oficialmente, pero a ustedes no se les planteó nada.
7: No, realmente no.
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1: El gobierno resolvió un aumento de un peso en el precio de la nafta y de 4 pesos en el gasoil en octubre. La nafta super valdrá 90 pesos con 45 por litro y el gasoil costará 62 pesos con 79 el litro, mientras que el supergas se mantiene 93 pesos con 56 por kilogramo, por lo cual la garrafa de 13 kilos continúa en 1.216 pesos. Los guarismos son inferiores a los recomendados por la Unidad Reguladora de Servicios de Energía y Agua, que había propuesto el aumento del 5,5% para la nafta y del 37% para el gasoil. Los precios de referencia indicaban un aumento de 5 pesos por litro para la nafta super y de 22 pesos por litro para el gasoil. El gobierno entiende que se continúa con la estrategia de amortiguación frente a la volatilidad internacional, fijando precios por debajo de la referencia internacional. 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
1: Comunicamos cobertura de actividades del Raíz Centro Palotti 2026 para este fin de semana. Actividades que cubrirá el equipo hípico de Mega FM 2026. Sábado 3 de octubre a la hora 11, marcación frente al Club Uruguay. A la hora 14, remates en la pista municipal. 17:20 será el Garraí de Petizos Marcelo La Rosa. 18 horas, raid denominado Bebé Luzardo. A la hora 21 en Club Uruguay, remate del raid sobre 58 kilómetros. La entrada a la pista el sábado, 250 pesos. Mientras que ese mismo día, al mediodía, abrazado con cuero y chorizo en el galpón de Barreto. El domingo 4 de octubre la actividad comenzará temprano con la prueba principal sobre 58 kilómetros, a la hora 7, primera etapa sobre 40 kilómetros, larga de tránsito pesado, frente a medio plan 4, recorre ruta 91 con tres retornos hasta la vía férrea y regresa a tránsito pesado frente a Mevir 4, donde será la neutralización aproximadamente a la hora 8:20. 9:20 de la mañana, segunda etapa sobre 18 kilómetros, larga de tránsito pesado, frente a Medio Plan 4, recorre ruta 91 y regresa por Ferresterra y Marcelo Barreto, finalizando frente al Club Uruguay aproximadamente a las 9:55. A la hora 14, remates en la pista municipal, 17:20, raid denominado Pola Mombrú, 18 horas, raid denominado Gilberto Moreno, entrada a la pista 300 pesos. 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

Desde el municipio de Vergara se comunica que el próximo lunes 5 de octubre se realizarán inscripciones para la obtención de licencia de conducir. Inscripciones el lunes 5 de octubre desde la hora 8:30 en oficina de tránsito. Se recuerda asistir con cédula de identidad. Son 20 los cupos disponibles para esta instancia. Reiteramos, lunes 5 de octubre, inscripciones para la obtención de licencia de conducir en la oficina de tránsito del municipio desde la hora 8:30. Taller de voleibol en el gimnasio municipal de nuestra ciudad, actividad programada para el lunes 5 de octubre. El horario será de 20 a 22 horas a cargo del profesor Guillermo Senosiaín. Reiteramos, taller de voleibol se dictará en el gimnasio municipal de Vergara el próximo lunes 5 de octubre. Comienzan hoy las clases de teclado. Las mismas se dictarán en la oficina contigua al municipio de Vergara desde la hora 17. Los días de clase serán martes y jueves desde la hora 17. Reiteramos que comienzan hoy entonces las clases de teclado. Visita de especialistas en Policlínico de IAC de nuestra ciudad para este mes de octubre. Doctor Silvero Torrino Laringólogo, día 2 a la hora 16. Doctor Pérez Cardiólogo, día 6 a la hora 9. Doctor Quiroz Cirujano, día 6 a la hora 8. Doctor Piño Endocrinólogo, día 8 a la hora 15:30. Doctora Vega Partera, días 8 y 22 a la hora 11:30. Doctor Popelca Ecógrafo, días 9 y 23 a la hora 14. Doctora Giraldo, pediatra, días 10 y 24 a la hora 10. Doctora Silva, ginecóloga, día 20 a la hora 8. Doctora Urdangarina, oftalmóloga, día 20 a la hora 14. Doctor Castaño, traumatólogo, día 21 a la hora 17.

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0: Mínima de 6, cielo nuboso y cubierto con precipitaciones escasas, mejorando, es lo que indica Inumet para las próximas horas. Con más información nos reencontramos a las 10 de la mañana en nuestro flash informativo, a la hora 12 en Informativo Central, 19:30 en fin de jornada. Muchas gracias por su atención, un buen jueves para todos. Chau, chau.
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Muy buenos días, ¿cómo están pasando? Bueno, después de una ausencia el martes pasado por temas de último momento, no pudimos salir al aire, pero estamos ya de vuelta por acá. Agarramos la manija de vuelta, aquí estamos como siempre en La Ratonera, con música y comunicación, como lo hacemos todos los martes y jueves, ya es una tradición, martes y jueves a partir de las 9 hasta la hora 12 estamos con música y informaciones también. Una jornada gris, de a rato estuvo lloviendo hace un rato, ahora amainó, quiere salir un poquito el sol, la temperatura es de 12 grados, una máxima de 16 para la presente jornada, hay una humedad del 72%, 1010 la presión atmosférica, quiere decir que no va a haber cambios, mucho cambio que se diga, quizás no llueva un poco, no llueva más, por lo menos un par de días, no sé, pero muy cambiante el clima en Uruguay, muy cambiante últimamente, así que para comunicarte con nosotros 095-91-8925, estamos con Federico García, Uruguay.

linda canción esta, ¿no? Que le llega al corazón de cada uruguayo que está desparramado en alguna parte del mundo, en la cual narra todo lo que es la costumbre uruguaya, ¿no? El mate, bueno, la tradición, el fútbol. Bueno, gente, sigan disfrutando nuestra programación aquí en Mega con la Ratonera Musical. Comunicate al 095-91-8925. Vamos hoy con los Yarabí, la yerbalera. Lindo tema la yerbalera. Entonces, la primera media hora con algo de folclore, esperemos ir variando un poco el tema musical. La yerbalera, entonces, el dúo de 33, los Yarabí, Ricardo y Lázaro Machado.

0: Lo Yarabí, Ricardo y Lázaro Machado, La Yerba Lera. Vamos a ir con más mensajes por acá. Gracias por estar en sintonía. Me estaban extrañando, No salga un 10, se ponen loquitos, se ponen. No, pero da, estamos haciendo una broma. Pero qué lindo, ¿no? Que la gente se comunique y nos mandan mensajes. Por lo menos sabemos que alguien nos escucha, ¿no? Bueno, que alguien nos escucha, ¿no? ¿Qué dice Hortensia? Buen día, Hortensia. Está complicado el clima, Hortensia. Está más complicado que Peñarol y Torque. Vamos arriba.
1: Buenos días, Rosalino. ¿Cómo estás? ¿Andás bien? Pero qué tiempito bárbaro que tenemos, ¿no? No tenemos un tiempo estable, ¿no? Está medio bravo el tiempo, pero bueno. No queda otra, ¿viste? No queda otra. Todo tranquilo, Rosalino. Bueno, me alegro que estés bien. Bueno, un gran abrazo. Abrazo, que estés bien, Rosalino. Bueno, quiero que me pases un temita ahí. ¿Eh? No sé si romántico o este otro. Folclore. Bueno, si tenés folclore, me pasás uno de los de Conti. Y si no, si están los otros, me pasás del otro. Un tema. Como para escuchar ahí, estamos tomando un matecito a la hora.

0: Hago sin con el Pierre, ahí estaba la Soledad Pastorutti, ¿eh? Lindo tema, tiene sus años, ¿no? Tiene sus años, ¿eh? Muchas gracias a toda la gente, se está comunicando con nosotros. Apareció Payotti. La goza Payotti. Sí, es cierto, estoy con usted, Payotti. Nos bailaron anoche. ¿Qué paseo nos dieron? No la agarramos ni. No, no. Mereció haber ganado este City Torque. Es decir, por lo menos el mejor cuadro que hay en Uruguay, por lo menos, que está jugando al fútbol, ¿no? Que juega al fútbol. Y nosotros ligamos también, ligó Peñarol, ligó. Bueno, y la defensa de Peñarol no para ni el Tala, ni el Tureste, ni ninguno, no paran a nadie. Desastre. Ay, Romero. Qué mal costumbre que tienen los uruguayos, el fútbol uruguayo, dar la pelota para atrás. Siempre dan para atrás y nos hacen goles por simpiar con la pelota. Sácala para adelante, muchachos. ¿Cómo mandar pelota para atrás innecesariamente? Mira que todos los jugadores son iguales. Bueno, está, pero empatamos, por lo menos no perdimos. Eso es muy importante. Estamos primarola arriba, Guasito Payotti. No, estamos arriba. ¿Qué dice Guasito Payotti? Anda bien, muchacho, se había perdido. Usted aparece de vez en cuando, ¿no? De vez en cuando aparece, ¿eh? Y a veces me pierde. Buen día.
1: Buenos días, Rosalino. ¿Cómo amaneciste? ¿Hubo baile anoche? Un tema. Mirá qué bien, qué bueno que estuvo. Dale.

0: tema de Gustavo Guichón, entonces el tema realmente muy bueno que se llama Milonga de la Corrupción. 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Decimos también que el municipio de Vergara avanza transformando la ciudad en limpieza en general, recuperación de espacios públicos, servicios de tarea social, apoyo al deporte.
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0: 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Son las 9 de la hora, 9 horas 32 minutos, 14 grados tengo acá. ¿Me marca 14 grados? Mirá vos, 14 grados. Bueno, está fresco igual, está fresco, ¿eh? Estamos con Majay Correa por acá, el labrador Majay Correa.

0: versiones de Majai Correa, entonces el tema el labrador. Bueno, vamos a ir al último tema de folclore, ya muy cambiando en la carpeta musical. Vamos a poner más ritmo a la mañana, que sea más agradable, por supuesto, a toda la gente de Vergara y lo que nos sigue a través de internet online también. Muchas gracias. Una mañana, como decíamos al principio, sí, eso es de sospechoso para arriba, ¿no? Bueno, no, está ahí lo que tenemos, ¿no? Empezamos mal ya, arrancamos el mes 10, primero de octubre del 2026. Y bueno, vamos a ver, parece que se va a complicar el partido a partir de este mes en adelante, octubre, noviembre, diciembre. Bueno, esperemos a ver qué pasa, ¿no? Por suerte la estamos sacando barata, ¿no? Porque vio que en el litoral, ahí en Paysandú, en Salto, ahí llovieron 300 milímetros en pocas horas, una cosa de loco. Y cada piedrita no eran piedras, cascote caían. Rompió vidrios de auto, abolló auto y rompió techo, una cosa de loco, ¿no? Y agarró una franja del norte, Rivera, Artigas, bueno, toda esa zona norte, sur de Brasil, ya estaba pronosticado, ¿no? Por suerte aquí no pasó nada, ¿no? Nada de nada, ni tormenta ni nada. Bueno, gente, vamos a ir al último entonces y después ya vamos a ir cambiando la carpeta. Gracias a toda la gente que se está comunicando aquí en la mañana de la Mega para la radio de la fiel compañera. Siempre digo que la radio es la mejor compañía, es la radio. Usted está laburando, está en el taller, en el almacén, en ningún lugar, está pescando, no sé, en algún lugar, y la radio te acompaña siempre y por eso te acompañamos nosotros con nuestro repertorio musical aquí en La Ratonera. Vamos al encuentro de quién por acá. No sé qué tema es este. Lo vamos a buscar a ver qué es.
1: 41 minutos.

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1: Estaba entonces este tema Tamborile, era la versión de los Yaraví. Vamos a dar vuelta a la página musical. Tengo algunos temas que, a consideración de todos. ¿Eh? No. Acá hay de todo. Menos plata, sí. Bueno, ¿cómo están, gente? ¿Cómo están pasando la gente de mi pueblo? ¿Están todo tranqui? Bueno, tengo... Por acá tengo... Mordete la lengua, dice acá. Sospechoso este tema, pero vamos a dejarlo así. Pero hay muchos temas que condiciona un poco la vida, ¿no? Pero es así. Bueno, vamos con este tema entonces. 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
1: Mordete la lengua antes de hablar de mí, eso es cierto. No hables mal si no sabes, ¿eh?

0: 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Estaba esa versión. Tengo el retruque ahora. Tengo el otro retruque. Este yo creo que nunca lo pasé. Me lo pidieron el otro día, pero yo nunca lo encontré. Pero está, pero... No me ha dedicado a nadie este tema, ¿no? No me ha dedicado a nadie. Es solamente para escuchar, nada más. No, porque es venenoso el tema. Casi se dice, el tema se llama... Serpiente arrastrada y venenosa. Poh, casi nada de lujo. A serpiente arrastrada y venenosa. Bueno, vamos a ir con este tema. Está lindo este tema. Bueno, pero está, vamos a dejar así. De todo, todo tenemos de todo acá. Hay música variada, folclore, cumbia. El folclore ya pasamos para media primera media hora, hacemos folclore, después variamos entonces. Vamos a ir con este tema entonces. No sé, yo no lo he escuchado, pero me lo pidieron otra vuelta y yo lo encontré por acá.
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2: Oyentes de Mega FM, este es nuestro flash informativo correspondiente a este jueves primero de octubre. Son las 10 de la mañana exactamente. El próximo lunes 5 de octubre se realizarán inscripciones para la obtención de licencias de conducir en el municipio de Vergara. Será desde la hora 8:30 en la oficina de tránsito. Se recuerda concurrir con cédula de identidad, son 20 cupos disponibles. Reiteramos, lunes 5 de octubre, inscripciones para la obtención de licencias de conducir en el municipio de Vergara. El municipio invita a disfrutar de una jornada de sonido automotor, autos rebajados y vehículos preparados con participantes de la región y diferentes puntos. La actividad será este domingo 4 de octubre en local El Parao desde las 10 de la mañana. Están abiertas las inscripciones para la educación inicial y primaria para el año lectivo 2027. Las mismas se reciben hasta el día 11 de octubre para niños de 3, 4, 5 y 6 años cumplidos al 30 de abril de 2027. Se reciben a través de la plataforma oficial Gurí Familia, ingresando desde la web o mediante su aplicación móvil. Desde Jardín 91 de nuestra ciudad, la directora Mabel Goncalves invitó a la familia

0: 79 por litro, mientras que el supergas se mantiene 93 pesos con 56 por kilogramo, por lo cual la garrafa de 13 kilos continúa en 1.216 pesos. Los guarismos son inferiores a los recomendados por la Unidad Reguladora de Servicios de Energía y Agua, que había propuesto un aumento de 5,5% para la nafta y 37% para el gasoil. Los precios de referencia indicaban un aumento de 5 pesos por litro para la nafta y 22 pesos por litro para el gasoil. El gobierno entiende que se continúa con la estrategia de amortiguación frente a la volatilidad internacional, fijando precios por debajo de la referencia.
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0: Cielo cubierto en nuestra ciudad, 13 grados la temperatura actual, 16 la máxima pronosticada para hoy, la mínima de 5. Cielo nuboso y cubierto, precipitaciones escasas, es lo que indica Inumet para las próximas horas.
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3: Las 10 horas, 10 minutos.

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el celular estaba la versión de Mogambo, ¿eh? Mucha música tenemos para compartir en la mañana aquí en Cerro Blanco. Las 10 horas 11 minutos, 14 grados la temperatura. Amagó a aparecer el sol, pero ya no podemos con el tiempo, ¿no? Bueno, ¿qué va a hacer? Viste que te con el clima así te baja la motivación, ¿verdad? Porque es así la cosa, ¿no? Cuando ves el sol, cambia la vida, ¿no? El sol es vida, ¿no? Pero no lo vemos, ¿no? Y esto va a ser la BD de lo que va a ser lo que resta de este año 2026, ¿eh? Me suena el celular, ahí estaba la grupo Mogambo, ¿eh? Mucha música y comunicación aquí en la Mega. Y por supuesto, en simultáneo con Cebo Blanco, comunicate al 095-91-8925.

Juanito Chamamé, bien enganchadito ahí, Grupo Censura. Tiene, aparte de Chamamé, tiene cumbia, tiene música, muy linda música, Grupo Censura, se lo recomiendo, ¿eh? Continuamos, 10 horas, 17 minutos, 14 grados la temperatura, cielo cubierto. Sigan disfrutando de la buena programación aquí en la Mega 91.9, por supuesto aquí por Ceibo Blanco. Gracias a todos, muchas gracias por estar en sintonía. Sigan disfrutando de la música de todos.

0: Estaba grupo Ráfaga Mentirosa. Estamos en la mañana de la 91.9 en Semotaño con Sebo Blanco. Estamos aquí en la ratonera musical. 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Continuamos aquí en Mega 91.9 en simultáneo con Sello Blanco, que es el clásico programa de los martes y jueves con la ratonera musical. Tengo Talía por acá, ¿a quién importa? Ah, no, esperen un poquito, tengo un audio por acá. Nos escribe nuestro corresponsal en la ciudad de Minas, Teo Pérez. ¿Cómo anda, amigo Teo Pérez? ¿Cómo está el clima por ahí, por la ciudad de Minas? Buen día.
1: Rosalino, buenos días, y a todo el grupo de amigos de La Charqueada y alrededores. Seibo Blanco también entra. Bueno, por aquí marció feazo, con alguna lloviznita de vez en cuando. Sale solo un poquito, pero se esconde al poco minuto. y medio ventosito y frío, así está frío. Andamos los 8, 10 grados por aquí, por todos lados, mi hermano. Así que bueno, pero con la buena música la vamos sobrellevando. Un abrazo para todos.

sentir de ti estaba la versión de Miriam Britos en la mañana aquí en la Mega 91.9. Estás escuchando La Ratonera Musical. Vamos a ir cambiando un poquito el ritmo, porque viste que tenemos oyentes de todas las generaciones. Por eso abanicamos todo tipo de música. Y ustedes se pueden comunicar con nosotros, ¿no? Si quieren pueden mandar un audio. Nos dice cómo estamos saliendo al aire, por supuesto, online. Gracias a los pocos avisadores que tengo por acá, pero lo vamos llevando bien, ¿eh? Dentro de eso es reconfortable porque la gente nos da ese visto bueno de que siga adelante, más allá de las limitaciones que podemos tener, porque lo importante es eso, ¿eh? Que nadie es perfecto, ¿no? Pero bueno, lo hacemos con el corazón. Ilusión de mi vida, ¿qué es un instrumental esto? A ver qué es. Lo voy a escuchar por acá, hay un acordeón y de todo acá. Está bueno este tema, ¿eh? Vamos arriba.

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Ana Gabriel, simplemente amigos, era la versión aquí, compartiendo la mejor música, Canse Blanco, por supuesto, aquí en la Mega 91.9.

para Chata, buena música ese Chata por acá. Muchas gracias a toda la gente que se está comunicando al 095-918925. Como decíamos, está Ana Gabriel, simplemente amigos.

0: Buen día, Rosalino. ¿Cómo ha pasado? Yo quisiera escuchar un tema de Farfuglia. Bueno, un abrazo, Rosalino. Que pase un lindo día.
1: Olga Castillo, allí en Rincón. Un saludo para la gente de Rincón. Muchas gracias por estar, ¿eh? Bueno, tengo más solicitudes por acá. Gloria nos pide algo de tema. Uriel, por acá. A ver si lo tengo por acá. Sí, Uriel Lozano. ¿Cuánto falta para verte? Dice la canción. Bueno, solicitado por acá, ¿eh? Salud para... De las tantas oyentes que tenemos, en el caso Gloria, allí le mandamos un saludo grande. Qué lindo que está, la gente se comunica con nosotros, ¿eh? Estamos en la mañana aquí en la 91.9, aquí en la Ratonera Musical. Muchas gracias a todos. Vamos arriba, gente, no se me queden, ¿eh? Vamos arriba que podemos, ¿eh? Mire que falta ¿cuánto falta para? Faltan 3 meses ya. Sí, para que termine el año, pero va rapidísimo. Estamos en este 1 de octubre de 2026.

verte. Ah, ¿qué lo son? ¿Eh? ¿Cuánto falta para verte? Bueno, muy bien, seguimos. Mucha música por acá. Bueno, viste que la mañana se pone más ameno cuando se pasa música y la gente se comunica, la gente de la región, no solo de Vergara, sino la gente que nos sigue a través de Olay, gente de Maldonado, gente de Canelones, gente de Artigas, de Soriano. Bueno, muchas gracias por estar en sintonía y disfrutar de la buena propuesta musical que hacemos todos los martes y jueves por este medio de comunicación. Bueno, ¿cómo estamos? ¿Estamos tranquilos? La gente está un poco, viste que, con tal tiempo así, está un poco desmotivada, ¿no? Vamos a poner un poco de alegría a la radio, un poco de ánimo también, con la música de todos. Muy bien. ¿Qué tengo por acá? Tengo... Tenía un temita por acá. No sé, lo voy a buscar por acá. Se me perdió el tema que tenía para sacarlo al aire, ¿no?

Osvaldo Gaitana, entonces, la canción del Cucumelo. Continuamos cuando son las 10 horas 49 minutos. Estás escuchando La Mega 91.9 desde Vergara, departamento de 33. Estamos en simultáneo con Seibo Blanco. Muy bien, muchas gracias a todos. Voy a ver que tengo otro mensajito por acá. Que la gente se comunica al 095-91-8925. Yo creo que hemos complacido a todos, por lo menos lo que tengo registrado por acá. ¿Qué tengo por acá? Ah, yo tenía el potro por acá. Tenía el potro. Sí, está acá, tengo el potro por acá. Este gran cantante de la música tropical, ¿eh? Sí, señor, vamos a buscar al potro por acá. Lo mejor del amor, el potro. El potro, vamos arriba.

el potro, entonces, recordando al potro, lo mejor del amor. Muy bien, seguimos entonces compartiendo buena música aquí en la... En la ratonera musical, cuando es la hora 10:54 minutos de la hora 10. Ya vamos a ir con otro tema por acá. Muchas gracias. 0925-918925. Me le pongo más ritmo, ¿eh? Cara a cara, canta desde Cebollatí, Mario Almeida. Viste que Marito dejó de cantar, parecería que tiró la toalla. No anda bien el hombre, pero quedan estos recuerdos tan lindos de que animó muchos bailes, muchos cumpleaños, Marito Almeida, entonces.

bromeando de cara a cara, ¿eh? 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Seguimos la temperatura, 13 grados la temperatura, ¿eh? Está frescote la cosa por acá, cielo totalmente cubierto. Vamos a ver qué dice el clima para lo que resta de la semana, cómo va a estar el fin de semana, lo voy a buscar por acá. Yo tenía el pronóstico del tiempo, pero a ver si se puede encontrar por acá. Bueno, tengo, como decíamos, 13 grados la temperatura. Para hoy habría 2 milímetros de lluvia, dice 16 grados la máxima. Mañana viernes 2 de octubre, algo más templado, 18 grados, nubosidad variable. Parece que no hay lluvia para mañana. El fin de semana, ¿cómo va a estar? Sospechoso un poquito, ¿eh? El día de sábado 3 de octubre, 80% de 3 milímetros, 4 milímetros de lluvia, 18 grados la máxima. Para el domingo 4, 21 grados de máxima, amanece con cerrazón, con niebla, 21 grados. El lunes 5 de octubre, 21 grados. Después sigue por ahí. El día más cálido de comienzo de octubre es el 8 de octubre, con hay 25 grados. Pero estoy mirando el mapa que no hay nada como la gente acá. Todo nubes, sol, lluvia, nubes, lluvia intermitente, la murriña. Bueno, por ahora es lo que tenemos. Así que no hagan muchas ilusiones. El sol lo vamos a ver en cuota nomás, ¿eh? Bueno, voy a continuar entonces con más música aquí en la Mega. Muchas gracias, 095-91-89-25. ¿Qué es esto que hay acá? A ver, una acordeona parece que fuera, a ver. Un paso doble. Ah, un paso doble. Bueno, está bien. Vamos a ponerle más ritmo entonces.

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0: Así que son entonces viejitos jubilados. Ya vamos a ir con audio, con mensaje por acá. 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

amigo de la UNA, el mundo reverano allí en el cerro, que está, ¿cómo está? Me imagino que no va a estar bajo los árboles, porque debe estar feo el clima ahí en el cerro, ¿no? Dice, bueno, buena y muy fría mañana, amigo Rosalino, está para no salir a la calle, en el cerro. Hoy pido la canción La Copa de la Vida por Ricky Martin. Muchas gracias. Cuidado con los garotos que suben la de Betty. Dice, abrazo grande. Un gran saludo entonces para el mundo roverano. No, en el sentido negativo, el mundo. Ya vamos a buscar ese tema. Un gran saludo para usted, compañero. María Caballero, nos escribe, dice María Caballero, dice, hola, acá en Vergara está empezando a llover, pasa otro de Mario Almeida, un grande de la música, disfrute mucho cuando vino el palote, lo disfrutaron mucho con Marito, vamos arriba Mario, no te entregues, sigues cantando Mario, nos dice María Caballero. Bueno, después me llamó otra amiga también, que Marta Lilian Ledema nos llamó, estaba viviendo en el barrio La Picada, se vino para Vergara. Bueno, está en mi barrio, cuídese, pero barrio tranquilo, es muy tranquilo el barrio La Picada, tengo ahí donde nacimos y nos criamos por ahí. Nos pide un tema de Palito Ortega. Ah, al Papa Francisco. Bueno, aquí está el Papa Francisco, lo canta Palito Ortega para esta amiga, Marta Lilian, allí en el barrio La Picada.

0: Palito, la luz de Francisco, un solicitado por acá. Tengo audio, tengo mensaje, ya voy ahí con el tema de la Copa de la Vida por Ricky Martin. Nos pide el mundo reverano allí del cerro, en la capital del país. Apareció el perdido, mirá. Yo pensé que no iba a aparecer, hoy apareció. Ajá. Apareció el amigo Ramón Piris. Ah, me habla, compañerito, ¿nos trajeron? No. Nos dieron un paseo anoche. Hay que ser honesto, nos dieron un baile, pero baile, baile. Buen día.
1: Buen día, buen día. ¿Cómo anda, compañerito? ¿Cómo le va? ¿Anda bien? Saludos grandes para todos, para la gente de Maldonado, de La Valleja, bueno, para todos, que siempre están prendidos, ¿no? Y siempre yo hablando alguna bobera, alguna cosa, ¿no? Pero está, siempre, con respeto. Bueno, pase un tema ahí por los iracundos. Estamos escuchando. Y anoche nos escapamos. No, anoche era para haber perdido Peñarol, para haber perdido, pero está. Ligó mal también, ¿no? Que estaba jugando bien, estaba ganando 1-0. Aquel gol que le hacen no lo puede hacer ni a unos niños de 10 años, capaz no sé qué hacer ese gol. Pero está. Eso se paga, ¿verdad? Pero venimos en carrera todavía. Pero está. Es lo que hay, valor, dijo Quesma. Un abrazo grande, compañerito, que pase bien. Estamos siempre. Recién llegué a las casas porque andaba trabajando. Ahora me agarró el agua, me corrió el agua, usted sabe. Bueno, y volví hasta hoy. Me olvidé de llevar la radio, pues mejor. Bueno, un abrazo, que pase bien.
0: Bueno, Francisco. Mundo, dale con el mundo. Ya lo vamos a saludar al mundo. Era Ramón. Sí, dice que estaba cansado de anoche. De anoche durmió mal anoche, dice. El paseo que tenía, estaba mareado todavía. Bueno, a ver qué dice música por acá. Tengo Ricky Martin por acá. Creo que es Ricky Martin, ¿no? La Copa de la Vida para el amigo del mundo allí en el cerro, ¿eh? Está bueno este tema, tiene sus años, ¿no? Pero está lindo. Vamos a escucharlo.

0: Sí, está lindo este tema, pero mi opinión personal, creo que hay dos canciones que a mí me gustan de la música del Mundial, de Italia 90 y esta del 98 de Ricky Martin. La verdad que estos últimos temas me han gustado mucho y pegan muy bien. No sé si otro, no recuerdo otros temas, pero me parece a mí que...
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0: Por acá, Alfredo Machado. Otro que anda con el ala quebrada. No, pero ya se van a recuperar. Ya nos vamos a recuperar. Compañeros, nos vamos a recuperar. ¿Cómo ves al bolso con el City Torque? Vos sabés que a nosotros nos conviene que gane Nacional. ¿Sabes por qué? Si le gana Nacional, se toquemos y ganamos el siguiente partido como empatado en la tabla. Así que hoy un buen show por Nacional. Y sí. Hinchado por Nacional. Me gusta que sí, dice. Vamos arriba, entonces. Bueno, seguimos por acá. ¿Qué tengo por acá? Ah, tengo Chayanne por acá. Salomé. A Salomé tengo por acá. Vamos con Salomé, entonces.

versión de Chayanne. Lindo tema tiene su tiempo, ¿no? Chayanne, Salomé. Tengo un mensaje por acá. Bueno, muchas gracias. La gente se está comunicando con nosotros, ¿eh? ¿Qué dice Vito García? ¿Cómo anda mi amigo Seth? Hace años que no veo a Vito García. Capaz que lo veo sino, viste que a veces una distracción de repente por ahí, el tipo ha pasado por mí y no lo registro. No, fuera de broma. Hola Rosalino, buen día, ¿eh? Para Nacional es un partido muy difícil, por lo que vi a Torque anoche contra Peñarol, es un cuadro que en todas las líneas es parejo, jugadores grandes, potentes, veloces, con buena marca y buen pie. Trabajando físicamente. Está difícil para Nacional, pero no es imposible. Si Nacional se acerca, y Peñarol estaría bueno, porque lo importante es que Nacional puede entrar en una copa. Bueno, es un fuerte abrazo para el programa, dice Víctor García. Sí, es verdad lo que dice Víctor. El partido hay que jugarlo, ¿no? Y Nacional tiene que hacer rima un poquito, ¿viste? Si no, es verdad. Es un cuadro. Ahora el mejor cuadro que hay ahora en este momento es Torque y el Deportivo Maldonado. Hay que sacarse las camisetas, ¿no? Cuando es verdad, es verdad. No hay vuelta de hoja, ¿eh? Torque y el Deportivo Maldonado son los dos cuadros que juegan mejor al fútbol. Y después, bueno, cada uno tiene su camiseta, ¿verdad? Pero es así la realidad. Seguimos entonces con buena música aquí en la Ratonera Musical.

Tambo, tambo, el campanero, está lindo el campanero este, ¿no? Bueno, seguimos por acá, más música, más comunicación. Muchas gracias a todos por compartir la mañana de la 91 y por supuesto por Sello Blanco. María Caballero nos escribe por acá. ¿Cómo anda María Caballero? Dice, acá en Vergara empezó a llover, dice, pasó otro tema de Mario Almeida. Bueno, yo tengo otro tema de Marito Almeida, ¿sí? Un grande de la música, disfruté mucho cuando vino por el Palote, dice. Vamos arriba, Mario, no te me entregues. No, Mario no se va a entregar, no, Mario es grande, Mario, ¿eh? Vamos a escuchar otro tema de Mario Almeida. Canta un tema de Luciano Pereyra, La Ley y la Trampa. No, no, no de Luciano Pereyra. Este de Chaqueño por la Vecino, creo que es. Pero lo canta Mario Almeida. Bueno, bienvenido entonces a toda la gente que se está comunicando aquí en la mañana. Fue rapidísimo la mañana, lleno con música y comunicación. Eso es importante, que la gente participe en el programa, porque un programa lo hacen ustedes también, ¿eh?

0: Ahí está la voz de Mario Almeida, entonces la ley y la trampa, ¿eh? Bueno, muchas gracias a toda la gente. Vamos arriba, gente, no se me queden, ¿eh? A ver si tengo otro mensaje por acá. Nos escribe Rosario desde el cerro, por acá. Buenos días, Rosalino. Un gusto escucharlo, dice. Feo día hoy por el cerro, ¿eh? Se viene el agua. Me gustaría escuchar el tema Océano por Pablo Ruiz. La verdad que nunca lo escuché, no sé. Como lo voy a buscar por acá, por la aplicación. Pablo Ruiz se llama el cantante, el tema se llama Océano. Buena jornada, nos dice Rosario del Cerro. José Luis, por acá, no, voy a escuchar después qué dice José Luis. Después tengo Alberto Olivera, me pregunta. Buen día, Rosario, ¿cómo está? Pásame el tema a su elección y me podías pasar por WhatsApp la dirección del almacén Los Turcos. Sí, en la Graciana Gómez, a una cuadra allí de la ruta 18. 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Allí hay una bandera afuera. Así que si no, pregunten nomás. Donde Alberto Olivera me pregunta por acá. Bueno, muchas gracias, dice por acá. Bueno, ¿qué más tengo por acá? Tengo a Ramón por acá. ¿Qué dice Ramón? ¿Está complicado o no? Está como Peñarol, ¿eh? Es complicado. ¿Eh? No sé si está complicado, pero un amigo. Ramón Piris. A ver, ¿qué dice Ramón? ¿Tiene algo más para agregar?
1: Si sí, puede ir a tiempo, pase por el Chacho Ramos, que tiene la noche. Ah, gracias.
0: Tiene la noche por el Chacho Ramos. Ahora buscamos por acá. Vamos a ir por parte, ¿no? Vamos a ir por parte. 11 horas 42 minutos. 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Bueno, tenía más el mensaje por acá. Seguimos por acá.

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Bueno, tengo el tema Océano, me pidieron acá. Rosario del Cerro dice, Pablo Ruiz canta Océano. La verdad que no me acuerdo de este tema, si no sé si lo habré escuchado alguna vez, pero lo encontramos por acá. Un saludo para toda la gente del Cerro, allá en la capital del país.

Luis Océano, entonces, para Rosario, allí del cerro, ¿eh? Bueno, seguimos, porque sigo por acá. Me pidieron otro tema de... ¿Qué tema que tengo por acá? Ah, este... Sí, señor. Chacho Ramos, ¿qué tiene la noche? Bueno, que tiene muchas cosas lindas la noche, sí. Chacho Ramos.

programa entonces que tiene la noche. Estamos en la ya cerca de la postremería de nuestra entrega musical de comunicación aquí en Mega, por supuesto con la ratonera musical. Ya vamos a ir los dos últimos temas. Ya viene el informativo central con Vicky Silveira y yo me estoy despidiendo prácticamente del programa. Han sido mucho más que amables. Muchas gracias a todos los que se comunicaron con nosotros, participaron en nuestra programación, que lo hacemos todos los martes y jueves. Y los invito cordialmente para el próximo martes, pero antes voy a estar el sábado, ¿no? Clásico programa de Navegando por el Cebollotí, que emitimos de 7 a 12 por este medio, aunque la radio nos retransmite hasta las 9:30, ¿no? Pero lo importante es eso, ¿no? Gracias por estar, por el aguante también a toda la gente, con mucho respeto de toda la audiencia de la Mega, ¿eh?

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3: Son las 12 horas, 5 minutos.
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16: Buen mediodía, oyentes de Mega.

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1: El municipio de Vergara invita a participar de una actividad enmarcada en la semana.

0: Del corazón. La misma será este viernes 2 de octubre en la placita de skate en Barrio Mevier desde la hora 14. La invitación a concurrir con un distintivo rojo. A raíz de las inquietudes planteadas por grupos de jóvenes de nuestra localidad, el municipio de Vergara ha concretado la implementación de clases y talleres de voleibol. A partir de este lunes 5 de octubre, la actividad estará abierta para toda la comunidad y se dictará los días lunes de 20 a 22 horas en el gimnasio municipal a cargo del profesor Guillermo Senosiaín. Están abiertas las inscripciones para educación inicial y primaria para el año lectivo 2027. Las mismas se reciben hasta el 11 de octubre para niños de 3, 4, 5 y 6 años cumplidos al 30 de abril de 2027. Se reciben a través de la plataforma oficial Guri Familia, ingresando desde la web o mediante su aplicación móvil. Desde Jardín 91 de nuestra ciudad, la directora Mabel Goncalves invitó a las familias a conocer la institución hoy desde la hora 14. Puesta a punto de los preparativos relacionados con la estos fenómenos, que es muy probable que ocurran, no se encuentren debidamente preparados, dijo el coordinador del Comité de Emergencias Departamental. Fundamentalmente, se abordó prevención y coordinación ante la anunciada llegada del fenómeno del Niño, manifestó Horacio Pintos. Proyecto para reducir la cantidad de perros sueltos en el país busca aunar la idea y traducirla en un plan concreto y realizarlo en corto plazo, así lo manifestó el presidente de la Federación Rural. Como se ha informado, la captura y alojamiento sería en predios militares en coordinación con otras instituciones. Se buscará en la Expo Melo realizar los contactos necesarios para empezar el plan en Cerro Largo, dijo el presidente de la Federación Rural, Rafael Normey. Cambios en la dirección de ganadería de 33. Félix Menéndez estará al frente en Cerro Largo y en 33 asumiría Carla Faribeni. En las últimas horas llegó una resolución del Ministerio de Ganadería donde dirigirían al actual director de ganadería en 33, Félix Menéndez, a Cerro Largo, departamento que desde hace varios años no cuenta con director de ganadería, señaló el propio Menéndez. Recordó además que durante este periodo se vivió la peor seca del país y se logró trabajar en conjunto. La Comisión de Legislación del Trabajo y Seguridad Social de Diputados no recibió ninguna denuncia respecto a situaciones de acoso o persecución a funcionarios municipales en Cerro Largo. Oficialmente nadie nos planteó situaciones de este tipo, dijo el diputado Gabriel Otero. No fui detenido ni tampoco declaré, solamente me requisaron el celular, dijo el alcalde de Aceguá. Diego Almeida descartó ciertas informaciones y aclaró que si bien tiene la cuenta bancaria brasileña bloqueada, los vehículos y bienes de su propiedad están bajo su poder. Esto surge como consecuencia de que la Policía Federal de Brasil cumplió órdenes pendientes en Aceguá en el marco de la operación Gold Trail. El gobierno resolvió un aumento de 1,08 pesos el precio de la nafta y de 4 pesos en el gasoil para octubre. La nafta super valdrá 90,45 pesos por litro, el gasoil costará 62,79 pesos el litro, mientras que el supergas se mantiene en 93,56 pesos por kilogramo, por lo cual la garrafa de 13 kilos continúa en 1,216 pesos.
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0: El municipio de Vergara invita a participar de una actividad enmarcada en la Semana del Corazón. La misma será este viernes 2 de octubre en la placita de skate en Barrio Mevier desde la hora 14. La invitación a concurrir con un distintivo rojo. La movida se denomina Vergara se mueve por su corazón y busca promover hábitos saludables, la actividad física y el cuidado de la salud cardiovascular. El punto de concentración será en la placita temática, desde donde se realizará una corre-caminata por el bulevar. Habrá puestos con frutas y agua para los participantes, contará con estanes de salud con la presencia de personal de IAC, enfermeras del municipio y personal de ACE para realizar controles de presión arterial y brindar información sobre la jornada. En la placita temática habrá espacio de juegos y charlas orientadas a los niños. La alcaldesa Nazarena Barreto, en diálogo con Mega FM, invitó a todos a sumarse a la actividad que contará con la participación de instituciones locales.
2: Sí, mañana nos juntamos todas las instituciones, nos juntamos todas aquellas personas que creemos que hay que mover, hay que moverse, hay que mover y cuidar nuestro corazón, es nuestro motor de la vida. Algunos los usamos de diferentes maneras, algunos hacen ejercicio, otros no hacemos mucha cosa, pero bueno, la idea es juntarnos entre todos, compartir un tiempo juntos, escuchar música, escuchar alguna proclama que está buena y sobre todo recordarle a la gente que bueno, que si vivimos y sobrevivimos es gracias a nuestro corazón.
3: A partir de las 14, ¿no?
2: A partir de las 14, en la plaza de la pista de skate, va a haber movida, va a haber movimiento, están las instituciones presentes, instituciones educativas, de salud, bueno, todas las autoridades también vamos a estar presentes, así que estaría muy bueno que la gente, el público nos acompañe.
0: A raíz de las inquietudes planteadas por grupos de jóvenes de nuestra localidad, el municipio de Vergara ha concretado la implementación de clases y talleres de voleibol. A partir de este lunes 5 de octubre, la actividad estará abierta para toda la comunidad y se dictará los días lunes de 20 a 22 horas en el gimnasio municipal a cargo del profesor Guillermo Senosiaín. Los interesados en participar pueden inscribirse directamente en el lugar con personal municipal. Sobre esta iniciativa deportiva y de participación juvenil, dialogamos con la alcaldesa, quien nos brinda todos los detalles.
2: Contarles un poquito que, bueno, hace muchos meses, dos grupos de jóvenes de Vergara vinieron por acá, nos plantearon su inquietud de bueno, de que les gustaría que se practicara este tipo de deporte, que bueno, que necesitarían de una orientación, de un espacio para hacerlo, y bueno, dos grupos muy importantes porque son gente que le gusta hacer actividades en Vergara, les gusta estar presente, la juventud tiene que tener su espacio, estuvimos en esto pensando cómo trabajarlo juntos, así que bueno, recibimos esas inquietudes en forma escrita, como debe ser, entraron por el Consejo Municipal y bueno, desde el municipio elevamos bueno, a la Secretaría de Deporte y de 33 y sobre todo bueno, poner en conocimiento de que hay gente que quiere hacer otro tipo de actividades y que estaría bueno, ¿no? Pasan los meses y bueno, el municipio resuelve que bueno, que está bueno que arranque ahora, que arranque antes de fin de año esto, y bueno, la inquietud fue planteada al profesor Guillermo Senosiaín, quien estuvo muy de acuerdo. La idea de él es arrancar el lunes 5 de octubre de 20 a 22 horas en el gimnasio municipal. Así que todas aquellas personas, aquellos jóvenes, aquellos grupos que bueno, que tenían esta inquietud y que quería que esto fuera un hecho, contarles que sí, es una realidad. A partir del 5 van a poder practicar voleibol en el gimnasio. Así que agradecerles porque las inquietudes de los vecinos van más allá de poder gestionar entre todos, sino que vamos a ponerle siempre un poquito de nosotros para que las cosas salgan, y eso fue lo que hicimos, ¿no? Poner de nosotros para que las cosas salgan. Así que agradecerle al profesor Senosiaín, que siempre está dispuesto a colaborar, que más allá de que es el presidente de la Liga Regional Verganense de Fútbol, es un docente de muchos años que bueno, que siempre está dándonos para adelante y ayudándonos en la gestión. Y sobre todo, bueno, los funcionarios municipales que van a estar allí para hacer las inscripciones de todos los chiquilines. Y a esta barra que se movió, que todo, decirles que las cosas se pueden y se logran en conjunto. Así que agradecerle a la población de Vergara, cuando hay apoyo, cuando hay ganas, se sale adelante.
3: Sí, bueno, los interesados pueden ir hasta el gimnasio, bueno, y allí anotarse.
2: Sí, los interesados van al gimnasio, se anotan allí. El horario ya te dije de 20 a 22, los días lunes. El profesor que está a cargo es Guillermo Senosiaín. Así que bueno, invitarlos a todos estos jóvenes que bueno, que a veces necesitan y quieren hacer una actividad, que van a tener ese espacio para ellos. Así que bueno, agradecida porque nos hicieron llegar sus inquietudes, tomamos en cuenta sus reclamos y los hicimos realidad. Es un hecho.
3: Es un taller, así que bueno, para aquellos que quizás no saben jugar, pero sí les gusta o quieren, pueden ir.
2: Esto es el comienzo. Todo el que quiera ir puede ir, es abierto. La idea es que empiecen a practicar y que empiecen, los que ya saben van a ir un paso más adelante, pero los que no pueden arrancar, así que la posibilidad es abierta para todos.
0: Están abiertas las inscripciones para educación inicial y primaria para el año lectivo 2027. Las mismas se reciben hasta el 11 de octubre para niños de 3, 4, 5 y 6 años cumplidos al 30 de abril de 2027. Se reciben a través de la plataforma oficial Gurifamilia, ingresando desde la web o mediante su aplicación móvil. Desde Jardín 91 de nuestra ciudad, la directora Mabel Goncalves invitó a las familias a conocer la institución hoy desde la hora 14.
4: Sí, bien, en el marco de las nuevas inscripciones, pensando en el 2027, ya hace unos días que las familias están habilitadas a inscribir a sus niños a 3, 4 y 5 años, invitamos a la comunidad que quiera conocer, estar un poquito en los salones específicamente, conocer que la distribución del jardín y lo que se hace, de la mano y de la voz de los mismos niños.
5: Claro.
4: es que vamos a hacer, invitamos a la comunidad, a los papás y a los niños a recorrer, a sus hijos a recorrer el jardín, conociendo y viéndolos a los niños en situación de trabajo.
5: Ahí va,
4: así que esa es la idea. A partir de las 2 de la tarde vamos a estar recibiendo a todas las familias. Invitamos al CAIS también a que nos visitara, ya que algunos niños terminan su ciclo en el CAIS y luego inician su ciclo formal en el jardín de infantes, pero también a todas aquellas familias que tengan niños que no concurren a ninguna otra institución.
5: Claro.
4: Que tienen 3 o 4 años y ya están en edad de inscribirse.
5: Ahí está, y ya se van preparando y van conociendo lo que es el local para el año que viene, ¿verdad?
4: Claro, van conociendo las maestras, el funcionamiento, que como toda situación, como todo espacio formal, tiene su estructura y sus rutinas, sus tiempos. Es una oportunidad linda para compartir y ver cómo están los chicos en la institución, que no siempre se puede hacer. Entonces, porque no es lo mismo ir de visita un ratito que ir ya con un espacio predeterminado, recorriendo con cierto orden. Uh-huh. Y visitando a los niños en situación de una clase común. En realidad quedó expuesto, pensando en esto, el trabajo que tenían los chiquilines en artística, está en el hall central. Uh-huh. La historia del jardín también quedó en el corredor, que está muy bueno. Seguimos invitando si alguien quiere sumarse y aportar información de en qué año fueron parte del jardín, como padres o como uh-huh. estudiantes o como integrantes de Comisión Fomento. Está muy bueno que lo sigan haciendo, porque eso es parte de nuestra historia, de nuestra identidad como institución y es fundamental para nosotros. Y bueno, está aprovechar la oportunidad, sobre todo las familias que quieran conocer, a veces algunas mamás o papás con miedito de incorporar a sus niños a una institución tan grande. Uh-huh. Bueno, contarles eso, que además de que aprenden muchísimo, ellos se divierten, para ellos el tiempo pasa volando. Uh-huh. No se quieren ir después de ahí, a pesar de las... Se va y bueno, aprenden un montón.
5: Claro.
4: Y bueno, son las bases para seguir. Qué para bueno. Seguir aprendiendo en la vida. Un trabajo también de las docentes de incorporarlos, bueno, y sobre todo las ganas que ponen ellos. Mucho se trabaja a partir de sus intereses. Uh-huh. El maestro tiene que ser hábil en enlazar esas cosas, lo que a ellos les motiva, lo que los interesa, con lo que tenemos que enseñarles para ir construyendo y sentando las bases de todos los aprendizajes. Es importante que la gente sepa de que lo que se aprende en nivel 3 está relacionadísimo con lo que van a aprender en 4 y con lo que van a aprender en 5. Uh-huh. Y después con lo que van a aprender en primero, va todo enlazado. Claro. Y a veces cuando no están, esos conocimientos no están, no se dieron, porque o faltaron, o porque estuvieron en otro lado, porque la familia viajó mucho, o porque tomaron la decisión de no enviar a sus niños, porque en 3 años puede la familia tomar esa decisión, en 4 no, 4 años es obligatorio en el Uruguay. Bueno, esos bachecitos después se ven cuando la maestra en primero o en segundo quiere enseñar algo y no está el conocimiento dado. Claro. Se nota un montón.
5: Muy bien.
4: Bueno, es la idea que ahora tienen el jardín ahí, así que aprovechen la oportunidad.
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0: Puesta a punto de los preparativos relacionados con la eventual ocurrencia de fenómenos meteorológicos adversos, realizó el Comité Departamental de Emergencias. Es para que estos fenómenos, que es muy probable que ocurran, no se encuentren debidamente preparados, dijo el coordinador del Comité de Emergencias Departamental. Fundamentalmente, se abordó prevención y coordinación ante la anunciada llegada del fenómeno del Niño, manifestó Horacio Pintos.
6: Reunión del Comité de Emergencias, una extensa reunión del Comité de Emergencias, convocada, por supuesto, por el intendente departamental, que era la que preside el comité y lo convoca, digamos, donde estuvimos haciendo una puesta a punto, digamos, de las medidas y las noticias que todos mantenemos en relación a este fenómeno del Niño, que ha ocasionado fenómenos atmosféricos muy severos a comienzos de semana, por ejemplo, en toda zona norte y litoral, lo han visto, y que, bueno, que se prevé que se extienda hasta los próximos 6 meses, con particular importancia aparentemente por los pronósticos primarios, digamos, el próximo trimestre. O sea, en este trimestre que empezamos mañana, octubre, noviembre y diciembre. Quiero destacar cómo se cohebe. Estamos prácticamente manteniendo reuniones semanales con el INAE, con el INAGUA, con INUMED, para estar al tanto, digamos, de las novedades. Son fenómenos meteorológicos que varían, por lo tanto, está bueno que cada poco tiempo tengamos actualizaciones, tratando de que estos fenómenos que ya sabemos que van a ocurrir o que es muy probable que ocurran, no nos encuentren debidamente preparados. Más o menos todas las instituciones estamos en la misma sintonía y trabajando en pos de lo que es más importante, que es que, y en el caso de que lleguen situaciones o situaciones adversas de otro tipo, viento, por ejemplo, tengamos todo más o menos claro y establecido cómo actuar y actuar rápidamente para ser lo más eficaces posible.
7: A nivel nacional se ha señalado que se ha puesto a disposición un capital que originalmente tenía otros fines para la preparación para si ocurren estos acontecimientos, ¿no?
6: Sí, estamos en conocimiento de esa resolución. Eso ya creo que ya se le había trasladado al señor intendente en la reunión que tuvo la semana pasada en San Juan de Anchorena con el presidente de la República y algunos de sus ministros y el presidente del SINAE. Y sí, efectivamente, el gobierno nacional está tomando las medidas necesarias. Es decir, por ejemplo, hay un centro de acopio, hoy por hoy, centro de acopio de materiales del SINAE, digamos, cuando hay respuesta, digamos, se necesita respuesta, está exclusivamente en Montevideo, ahora se está armando otro en Durazno para tenerlo más cerca a la zona norte, digamos. Hemos estado interactuando con jerarcas de UTE, ANTE, LOCE, todos para más o menos tener conocimiento nosotros mismos, que las relaciones personales a veces son clave, digamos, para actuar con eficacia en el momento adecuado, ¿no?
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0: Proyecto para reducir la cantidad de perros sueltos en el país busca unir la idea y traducirla en un plan concreto y realizarlo en corto plazo, así lo manifestó el presidente de la Federación Rural. Como se ha informado, la captura y alojamiento sería en predios militares en coordinación con otras instituciones. Se buscará en la Expo Melo realizar los contactos necesarios para empezar el plan en Cerro Largo, dijo el presidente de la Federación Rural, Rafael Dormey.
8: El Ministerio de Defensa Nacional a esta lucha con la captura perros sueltos y el posterior alojamiento de esos perros en predios militares. Esta es la idea, que por supuesto tiene que estar coordinada con el resto de las instituciones que actúan, o sea, Ministerio del Interior, Intendencia, por supuesto, Sociedad Civil y el INBA, pero con esta parte de los roles que creemos que el Ministerio de Defensa tiene todas las capacidades para cumplirla. Estamos tratando de unir esfuerzos para que esta idea se vaya traduciendo en un plan concreto que en el corto plazo deberíamos estar ya viendo si es posible realizarlo, ¿no? Pero no, estamos convencidos de que puede ser un camino muy interesante, porque reitero que hasta ahora lo que se ha hecho no ha tenido resultados significativos y el problema es demasiado grave y con demasiada implicancia. Y bueno, justamente como es el Expo Melo y la idea de hacer el plan piloto en Cerro Largo, íbamos a aprovechar un poco la instancia para tener contacto con las autoridades locales, tanto de Intendencia como de Legislativa y por supuesto de la propia Federada, Federación Rural y Prefederada de Cerro Largo, la Agropecuaria de Cerro Largo, la Comenta de Cerro Largo, la Liga de Trabajo para el Muerto, más alguna otra institución que se pueda arrimar, aprovechar esta instancia para empezar los intercambios correspondientes y también, bueno, con las fuerzas del Ministerio de Interior locales que deben sumarse. Y bueno, creo que ahí en Cerro Largo vamos a tener una posibilidad de de avance y esta instancia de la Expo se eligió como la manera más sencilla y rápida de comenzar este tipo de intercambio. Y bueno, por eso estamos tratando de transformar una idea en un proyecto. Yo todavía no usaría la palabra lanzamiento, porque para eso tenemos que tener este proyecto totalmente terminado y validado por todas las partes. Creo que eso todavía no está, sino que lo que está es una idea compartida, una idea que se recibe con buenas intenciones, y esperemos, bueno, que rápidamente se pueda cuajar en una acción concreta, ¿no? Y bueno, si no fuésemos optimistas, no seríamos presidente de Federación Rural, es lo que decimos siempre. Esto es muy difícil, siempre hablar con autoridades, convencer, bajar a tierra y que esas cosas sucedan, siempre son cosas que son bastante más difíciles de lo que nos gustaría, pero somos optimistas en el sentido de que hay un sentimiento compartido de que acá hay un problema muy serio que hay que resolver y que este puede ser un buen camino de solución. Hasta ahí llega nuestro optimismo. Bueno, después veremos cómo se mueven el resto de los actores para ver si lo encaminamos.
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14: Son las 12 horas 37 minutos.
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2: Cambios en la dirección de ganadería de 33. Félix Menéndez estará al frente en Cerro Largo y en 33 asumiría Carla Faribeni. En las últimas horas llegó una resolución del Ministerio de Ganadería donde dirigirían al actual director de ganadería en 33, Félix Menéndez, a Cerro Largo. Departamento que desde hace varios años no cuenta con director de ganadería, señaló el propio Menéndez. Recordó además que durante este periodo se vivió la peor seca del país y se logró trabajar en conjunto.
3: Tengo una resolución del señor ministro y bueno, me asigna como nuevo destino ser director departamental del departamento de Cerro Largo, que allá es una situación como cuando yo asumí acá, que hace muchos años que no hay director, hace 3 años que no hay director, y bueno, necesitan un poco que se active la situación allá y bueno, mi origen es de Melo, entonces bueno, un poco conocedor del cargo y de aquella sociedad, bueno, me dio la oportunidad de ir para trabajar por allá.
4: ¿Hasta qué fecha estarías por acá, Félix?
3: Bueno, en principio sería esta semana ya, que se viene planificando hace un tiempo, pero ahora ya salió la resolución, entonces, bueno, se va a llevar efectivo en estos días. Y bueno, nada, contento, por un lado, porque, bueno, vuelvo a mis orígenes, pero también con un poco de pena porque dejo mucha gente amiga y bueno, y creo que gente que ha quedado satisfecha con el trabajo que hemos intentado hacer acá en el Ministerio.
4: ¿Cuál es el balance para ti en estos años al frente del Ministerio?
3: Y bueno, hemos pasado por muchas etapas, vivimos la peor seca de la historia en 33. El país, en realidad, con apoyo de mucho tipo, articulando con muchas instituciones a través del Consejo Agropecuario, siempre apoyando, a veces se hinchaba una institución, otra a veces otra. También hemos integrado el SECOED ante las emergencias de inundaciones, básicamente, la Comisión de Seguridad Rural, siempre contando con el apoyo de las personas, y bueno, la verdad es que me llevo un montón de amigos y de momentos lindos vividos en estos 4 años acá por el departamento. Sí, en breve el ministro está en ese trámite ahora con la directora nacional de descentralización, que ya están un poco en vistas los nombres de los nuevos directores y bueno, seguramente va a venir alguien que lo haga mejor que yo, así que esa es la expectativa y bueno, cada uno le pone su impronta a la dirección departamental, pero bueno, lo principal siempre es que las políticas públicas lleguen a todos los productores, que se difunda lo que hace el ministerio, que la gente sepa que a veces hay apoyos a los que pueden acceder y no acceden por desconocimiento, y eso pasa, y bueno, tratar de siempre trabajar articulado con las otras instituciones y bueno, porque siempre entre varios los laburos se hacen mejor, ¿no?
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2: La Comisión de Legislación del Trabajo y Seguridad Social de Diputados no recibió ninguna denuncia respecto a situaciones de acoso o persecución a funcionarios municipales en Cerro Largo. Oficialmente nadie nos planteó situaciones de este tipo, dijo el diputado Gabriel Otero. El representante del Frente Amplio destacó el diálogo mantenido con el intendente departamental. Este grupo parlamentario trabajó en Melo y fueron varias las reuniones mantenidas.
5: Bueno, fue muy buena porque pudimos reunirnos con Fuerzas Vivas, con sindicatos, con vecinos también que de una manera u otra tienen la misma inquietud, ¿no? Que es la situación de trabajo en el departamento, la falta de trabajo, la necesidad de creación de trabajo y también la informalidad.
6: Esos tres temas... ¿Esas son las principales conclusiones, podemos decir, que les deja el trabajo realizado en Cerro Largo?
5: Sí, porque fueron bien claros los vecinos, los interlocutores que tuvimos, la gente del sindicato del frigorífico, es decir, haciendo un poco un análisis de cómo ven el departamento, incluso saliendo de situaciones personales, que nos sirvió mucho hablar con ellos, porque sin duda que la preocupación está en la fuente, en creación de trabajo, en la transparencia también, en la creación de trabajos, es decir, se espera que pueda haber alguna inversión y se espera que acceder a los lugares de trabajo a través de, en el caso de la construcción, a través de una de una bolsa de trabajo que bueno, que sea bien transparente. Y además, esa situación que también constatamos que es la informalidad, ¿no? Que ronda el 50% y que, bueno, hace que de alguna manera la economía se mueva, pero en condiciones y en situaciones que no son las que esperamos que tengan los trabajadores.
6: El Zunca ha reclamado por falta de transparencia en lo que tiene que ver con la contratación de personal para obras públicas. ¿Se les planteó esa demanda también?
5: Sí, claro. Mirá, yo que vengo del periodo pasado, ya era una demanda planteada en la administración anterior. Lo hablamos en aquel momento con el intendente José Giorremundi, y esta vez también se lo planteamos al intendente, que bueno, nos contestó y nos dio su versión de los hechos. Entendemos que los trabajadores tienen la inquietud, también basada en situaciones que conocen, ¿no? Tendemos a pensar que esto va a transparentarse.
6: Mantuvieron una reunión con el propio intendente, ¿no?
5: Sí, Cristian Morel nos recibió cerca de una hora y pudimos hablar de un poco. Y también hablamos temas de departamentales, también la posible llegada de inversiones, de trabajo, es decir, hay una preocupación natural por parte del intendente también para que llegue este trabajo de mejor calidad al departamento.
6: ¿Se conversó respecto a la situación de los funcionarios municipales?
5: Sí, en general lo que el intendente nos dijo con respecto a los trabajadores municipales es que él tomó una nómina de 1.900 trabajadores cuando asumió, que la bajó a 1.700 y que en el último tiempo, basado en nuevos servicios que antes no se brindaban, se fueron tomando trabajadores, sobre todo monotributistas, ¿verdad?, que tienen, bueno, distintas tareas en espacios públicos mayormente, y esa es la manera que puede colaborar. Y también habló de lo que es la ayuda que tiene por parte del Gobierno Nacional, también para emplear más de 120 trabajadores, poniendo un 20% de la intendencia del costo de lo que llevan los sueldos, ¿no? Así que la preocupación pasó por ahí.
6: Públicamente se ha manejado en este departamento una situación de persecución, algunos funcionarios municipales. ¿Ustedes en el transcurso de las reuniones recibieron alguna inquietud de ese tipo?
5: Nosotros esperábamos que Adebón fuera hoy a una de las reuniones que estuvimos, donde iba a estar el CNT y otros sindicatos. Bueno, eso no sucedió. Pero solamente podemos decir exactamente lo que tú decís, que hay una denuncia incluso en el Instituto Nacional de Derechos Humanos.
6: Oficialmente a ustedes no se les planteó nada.
5: No, realmente no.
2: No fui detenido ni tampoco declaré, solamente me requisaron el celular, dijo el alcalde de Aceguá. Diego Almeida descartó ciertas informaciones y aclaró que si bien tiene la cuenta bancaria brasileña bloqueada, los vehículos y bienes de su propiedad están bajo su poder. Esto surge como consecuencia de que la Policía Federal de Brasil cumplió órdenes pendientes en Aceguá en el marco de la operación Gold Trail. El martes 29, las autoridades del vecino país realizaron distintas acciones en el marco de una investigación por un presunto esquema de cambio ilegal de divisas, envío irregular de dinero al exterior y lavado de activos en la frontera con Uruguay. Según informó el diario Jornal Minuano de Valle, las órdenes no habían podido ejecutarse durante la primera etapa porque las personas requeridas no habían sido localizadas. No hubo detenciones y la Policía Federal indicó que no divulgará las identidades de los involucrados. La investigación se inició en septiembre de 2023. En su primera fase, la Justicia Federal dispuso el bloqueo de aproximadamente 254 millones de reales en bienes y fondos, incluidos cuentas bancarias, vehículos e inmuebles. Varias personas vienen siendo indagadas. De acuerdo con la información recibida de la Policía Federal, todas las actuaciones se desarrollaron en territorio brasileño. Consultado el titular de la alcaldía fronteriza, si bien recordó su pasado como cambista, dijo no saber de qué se trata la investigación, asegurando que lo único que le solicitó la policía interviniente fue el teléfono celular, el que fue entregado.
7: Mire, yo me encontraba en una reunión en la prefectura del lado brasileño, ¿no es así? cuando después al haber terminado la reunión, íbamos saliendo y habían unos agentes de la Policía Federal. Solo que yo busca y aprehensión no lo tuve en ningún momento. Lo único que fue que me pidieron fue el teléfono celular, que fue lo que lo entregué de buena voluntad. Digo, no ofrecí resistencia para nada, y después cuando lo entregué, ellos me hicieron saber por qué era, para la operación esta que están haciendo, que envuelve desde el año 2003. Eso tal vez el objetivo sea alguna persona, o un familiar, o no sé, no tengo idea. Pero no, si hubiera sido conmigo, directo a mí, no estaría aquí en este momento, me habían llevado, así que no tuve que dar declaración alguna, no fui conducido a absolutamente nada. Así como entré a la prefectura, salí, solo que con un celular menos.
8: Pero no prestó declaración, Almeida, pero no prestó declaración, sí. ¿No lo indagó la policía de Brasil en este caso?
7: No, Pablo, no, para nada. Después cuando el agente me pidió, me preguntó quién era yo, le dije el nombre, que se identificó él. Me preguntó si estaba con algún teléfono celular, le dije sí, que tenía uno, que era el del uso. Uh-huh. Si lo podía entregar, se lo entregué.
9: Almeida, ¿usted descarta su participación en esta operación que está siendo investigada por parte de la policía de Brasil, la operación Cold Trail, que tiene que ver justamente con distintas actuaciones, pero básicamente se habla de lavado de dinero, cambio ilegal de divisas, lavado de activos?
8: Operación financiera sin autorización y organización criminal. El lavado de la plata que proviene de la droga, ¿no? En definitiva es lo que se nos traslada. Es lo que investiga la policía de Brasil, y bueno, en algunos casos también ya ha tenido detenciones y gente procesada. ¿Es por este motivo que usted lo investigan?
7: Yo pienso que el operativo tendrá ese objetivo, ¿no es así? Yo puedo estar siendo investigado, yo no sé el nombre de los otros, hay una lista, ¿no es así? Uh-huh. Yo estuve trabajando, como antes de desempeñarme aquí, yo estuve trabajando como un campista, pero informal. Si yo me quedaba aquí en la línea de divisoria, tenía a mí y mis clientes, atendía uno y otro, pero de que fuera a envolver eso y con esos valores, sorprende, ¿no es así?
8: Almeida, su cuenta bancaria, ¿ha sido bloqueada?
7: La cuenta bancaria de Brasil fue bloqueada, sí.
9: Ajá. ¿Y bienes han sido de alguna forma requisados, vehículos de su propiedad, algún bien inmueble?
7: No, ando en eso, hermano, ando en eso.
9: ¿Su vehículo?
7: Brasileño tengo. Tengo vehículo brasileño.
10: Bien. 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
2: El gobierno resolvió un aumento de 1,08 pesos del precio de la nafta y de 4 pesos en el gasoil para octubre. La nafta super valdrá 90,45 pesos por litro, el gasoil costará 62,79 pesos el litro, mientras que el supergas se mantiene en 93,56 pesos por kilogramo, por lo cual la garrafa de 13 kilos continúa en 1,216 pesos. Los guarismos son inferiores a los recomendados por la Unidad Reguladora de Servicios de Energía y Agua, que había propuesto un aumento del 5,5% para la nafta y del 37% para el gasoil. Los precios de referencia indicaban un aumento de 5 pesos por litro para la nafta y de 22 pesos por litro para el gasoil. El gobierno entiende que se continúa con la estrategia de amortiguación frente a la volatilidad internacional, fijando los precios por debajo de la referencia.
10: A continuación, comunicados de interés.
2: El municipio local solicita a las personas que tengan familiares inhumados en nichos municipales por un periodo superior a los 2 años que se acerquen a las oficinas municipales para iniciar el trámite de reducción. Desde la Iglesia Católica local invitan a catequesis los días sábados a la hora 15. Además, se realizará excursión a Florida y a la Avenida del Papa Uruguay. Interesados concurrir a la parroquia local. Continúa la venta el Bono Colaboración que beneficia a los vecinos Dardo Araujo y Susana Fleitas con 3 premios. Primero, una cocina a gas. Segundo, una freidora sin aceite. Tercero, una jarra eléctrica. Son 4 números por 150 pesos. Pedidos con Dardo al 091-464-057. Se invita a todos los interesados en participar de talleres de teclado y guitarra, talleres de guitarra los días jueves a la hora 9:30 y a la hora 15, y taller de teclados martes y jueves a las 17 horas. Las actividades se llevan a cabo en oficinas del municipio. Interesados en inscribirse en el municipio de Vergara. Está a la venta un bono colaboración que beneficia al Club Social y Deportivo Libertad. Son dos números por 200 pesos, primer premio una Smart TV de 55 pulgadas, segundo premio un aire acondicionado, tercer premio una heladera con freezer. Los beneficiarios tendrán la opción de optar por el premio o su equivalente al valor del mismo. El sorteo se realizará con la quiniela nocturna el miércoles 30 de diciembre. Pueden conseguir los números con integrantes de la institución. Pago de pasividades en Agencia Hábitat Vergara, fecha confirmada para el viernes 2 de octubre, de 9 a 12.30 y de 14.30 a 17 horas. Continúan el lunes 5. Por su parte, los pagos en la localidad de Rincón por parte de BPS serán el martes 6 de octubre, de 14 a 15.30 horas en el Club Mevir de la vecina localidad. Durante los pagos, en Vergara se estará vendiendo ropa económica a todo precio, 10, 20, 50 y 100 pesos, en el domicilio de Ana Moreno, próximo a Farmacia La Cuchilla. El horario será de 14 a 19 horas. Se recaudan fondos para comprar comestibles para alimentos que se entregarán los sábados al mediodía a los niños. El próximo lunes 5 de octubre se realizarán inscripciones para la obtención de licencias de conducir en el municipio de Vergara. Será desde la hora 8:30 en la oficina de tránsito. Se recuerda concurrir con cédula de identidad. Son 20 los cupos disponibles. El municipio de Vergara invita a disfrutar de una jornada de sonido automotor, autos rebajados y vehículos preparados con participantes de la región y de diferentes puntos. Será el domingo 4 de octubre en local El Parao desde las 10 de la mañana. Organiza Equipo Los Desunidos, apoya municipio de Vergara. El municipio local informa a la comunidad que a partir del lunes 5 de octubre dará comienzo el taller de voleibol, una nueva propuesta deportiva destinada a promover la actividad física, la integración y el desarrollo de esta disciplina en nuestra localidad. Será en el gimnasio municipal desde el lunes 5 de octubre de 20 a 22 horas a cargo del profesor Guillermo Senosiaín. Visita a especialistas en Policlínico de IAC de nuestra ciudad para este mes de octubre. Doctor Silvero, otorrinolaringólogo, día 2 a la hora 16. Doctor Pérez, cardiólogo, día 6 a la hora 9. Doctor Quiroz, cirujano, día 6 a la hora 8. Doctor Piño, endocrinólogo, día 8 a la hora 15:30. Doctora Vega, partera, días 8 y 22 a la hora 11:30. Doctor Popelka, ecógrafo, días 9 y 23 a la hora 14. Doctora Giraldo, pediatra, días 10 y 24. A la hora 10, doctora Silva, ginecóloga, día 20 a la hora 8, doctora Urdangarín, oftalmóloga, día 20 a la hora 14, doctor Castaño, traumatólogo, día 21 a la hora 17.
11: Repasamos las principales noticias de la mañana.
2: El municipio de Vergara invita a participar de una actividad enmarcada en la Semana del Corazón. La misma será este viernes 2 de octubre en la Placita de Skate en Barrio Mevir desde la hora 14. La invitación a concurrir con un distintivo rojo. A raíz de las inquietudes planteadas por grupos de jóvenes de nuestra localidad, el municipio de Vergara ha concretado la implementación de clases y talleres de voleibol. A partir de este lunes 5 de octubre, la actividad estará abierta para toda la comunidad y se dictará los días lunes de 20 a 22 horas en el gimnasio municipal a cargo del profesor Guillermo Senosiaín. Están abiertas las inscripciones para educación inicial y primaria para el año lectivo 2027. Las mismas se reciben hasta el 11 de octubre para niños de 3, 4, 5 y 6 años cumplidos al 30 de abril de 2027. Se reciben a través de la plataforma oficial Guri Familia, ingresando desde la web o mediante su aplicación móvil. Desde Jardín 91 de nuestra ciudad, la directora Mabel Goncalves invitó a las familias a conocer la institución hoy desde la hora 14. Puesta a punto de los preparativos relacionados con la eventual ocurrencia. Comité Departamental de Emergencias. Es para que estos fenómenos, que es muy probable que ocurran, nos encuentren debidamente preparados, dijo el coordinador del Comité de Emergencias Departamental. Fundamentalmente, se abordó prevención y coordinación ante la anunciada llegada del fenómeno del Niño, manifestó Horacio Pintos. Proyecto para reducir la cantidad de perros sueltos en el país busca aunar la idea y traducirla en un plan concreto y realizarlo en corto plazo, así lo manifestó el presidente de la Federación Rural. Como se ha informado, la captura y alojamiento sería en predios militares en coordinación con otras instituciones. Se buscará en la Expo Melo realizar los contactos necesarios para empezar el plan en Cerro Largo, dijo el presidente de la Federación Rural, Rafael Normey. Cambios en la Dirección de Ganadería de 33. Félix Menéndez estará al frente en Cerro Largo y en 33 asumiría Carla Faribeni. En las últimas horas llegó una resolución del Ministerio de Ganadería donde dirigirían al actual director de Ganadería en 33, Félix Menéndez, a Cerro Largo, departamento que desde hace varios años no cuenta con director de ganadería, señaló el propio Menéndez. Recordó además que durante este periodo se vivió la peor seca del país y se logró trabajar en conjunto. La Comisión de Legislación del Trabajo y Seguridad Social de Diputados no recibió ninguna denuncia respecto a situaciones de acoso o persecución a funcionarios municipales en Cerro Largo. Oficialmente nadie nos planteó situaciones de este tipo, dijo el diputado Gabriel Otero. No fui detenido ni tampoco declaré, solamente me requisaron el celular, dijo el alcalde de Aceguá. Diego Almeida descartó ciertas informaciones y aclaró que si bien tiene la cuenta bancaria brasileña bloqueada, los vehículos y bienes de su propiedad están bajo su poder. Esto surge como consecuencia de que la Policía Federal de Brasil cumplió órdenes pendientes en Aceguá en el marco de la operación Gold Trail. El gobierno resolvió un aumento de 1 peso con 8 el precio de la nafta y de 4 pesos en el gasoil para octubre. La nafta super valdrá 90 pesos con... mientras que el supergas se mantiene en 93 pesos con 56 por kilogramo, por lo cual la garrafa de 13 kilos continúa en 1.216 pesos.
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2: Hasta aquí la información. Con más noticias en nuestro portal www.megafm.com.uy o en nuestro sistema Mega Noticias. Por su atención y preferencia, muchas gracias. Buena jornada para todos.
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2: Las 13 horas, 6 minutos.
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1: Miami me lo confirmó.
2: Gente de Sora.
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Amigos, amigos, ¿qué tal? ¿Cómo están? Qué gusto poder saludarlos. Bienvenidos a la cinta de los éxitos. Esto que hablamos desde Montevideo, capital de la República Oriental del Uruguay, para el mundo entero.

0: Sí, sí, sí, sí, para el mundo entero, ¿eh?
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0: Porque mañana vos te vas de viaje, te vas de paseo o te vas a vivir a otro país. Y dices, uy, no voy a poder escuchar más a la cinta de los éxitos. Y no, ahí no vas a poder escuchar porque nosotros estamos por todos lados a través de diferentes medios y de las radios que transmiten a través de sus plataformas online, ¿no? Donde sacan la emisión online para el mundo entero. Entonces no importa dónde estés, te vas de vacaciones, te vas de país, no sé, vas para quién sabe para dónde, y ahí me escuchás, ¿eh? Y lo bueno es que lo puedes escuchar con el celular y saber que nadie va a estar escuchando lo que vos, es para vos. Todo es para vos, todo es para vos. Sí, importante es eso, ¿eh? Que todo es para vos.

Hola Palito, ¿cómo te va? Bienvenida. Hola Aya, bienvenida. Gracias por el quiéreme. Hola Guillote, bienvenido. Hola Marcelo, ¿cómo te va? Bienvenido. Hola Lucy Alfaro de Santa Rosa, bienvenida. Qué lindo que estamos. Ahí se van sumando, ¿eh? Vamos a darle me gusta, chicos. Los primeros minutos es importante darle tac, tac, tac, tac. Tocando la pantalla es lo que me motiva. Porque uno en la vida tiene que tener motivaciones. Si no tenés motivaciones, es un desastre. Jódame, ¿qué?

Para bueno, por ahí decir, uy, anoche me acosté tardísimo, me tuve que levantar temprano, bueno. Que si hay tantas cosas, bueno, contame, algo que te motive para ponerle buena onda. En un día como el de hoy, Juan Sonriente. Voy a sacarme más fotitos de Juan Sonriente y hacer más...

mientras ustedes se van ahí acomodando, quizás algunos cocinando, algunos por ahí tomando un matecito, algunos trabajando, en fin, no importa. Dejen un minutito para dar el tac, tac, tac a la pantalla. Ahí me pegan. O me acarician, como quieren. Gracias, Ro, por seguirme. Contame de dónde sos. Mile Marrero, contame de dónde sos. Bienvenida, el loco.

Saludos del Cerro, un tema de Miriam, besitos. Está enamorado el Diego, del Diego. ¿Quién? Saludos, Ballino. No entendí. En lo posible, chicos, sean claros los mensajes. El loco, loco, dice Juan, soy de Paysandú, pasame un tema cualquiera, estoy trabajando, dale, loco, loco. Arriba Paysandú, vamos arriba. Ahí estamos. A las 7 de la tarde todos los días, de lunes a viernes por Latina FM. Como en muchas radios más, En la 88.1, ahí en Punta del Este estamos. Y también estamos en la 88.1, emisora Naturaleza de Tala. Creo que también a las 6, 7 de la tarde en vivo. Ale, ¿cómo te va? Bienvenida.

Costa dice saludos a todas, gurisa de manga, ¿eh? Hola Ale, ¿cómo te va? Bienvenida. Salvador de Trotamundo, bienvenido. Qué hombre que madruga, ¿no? Porque está en California y son como 4 o 5 horas de diferencia para atrás, o sea, para atrás. Leo, bienvenido.

Vamos a conseguir una barbacoa bien grande. Una barbacoa bien grande. Para despedir el año, ¿les parece? Que no va a poder ser un sábado, tiene que ser un viernes. O cualquier otro día.

0: estamos todos los días juntos. ¿Les parece? No está mal la idea, ¿no? Vamos con Uriel Lozano. Raquel 1701.
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0: Kikiriki, Pedro González, bienvenido.
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0: Es uno de los cantantes argentinos que ha pegado muy fuerte en Uruguay.

Pedro González. Vamos a hacer una cosa, Pedro. Para tu hija, entonces. Para vos. Para ella, el que vos veas. Hay Luz Milagro. Se llama Milagro. Luz Milagro se llama tu hija, Pedro. Vamos a dedicarle todo el programa para ella, ya que está cumpliendo 14 lindos años.

Hola, Graciela, ¿cómo te va? Bienvenida. Washington de Brun, ¿cómo te va? Bienvenido. Hola, Sandy, ¿cómo te va? Bienvenida. María del Rosario Noguera Amar, bienvenida. Daniela Rodríguez, ¿cómo te va?

0: drama.
1: O sea que me gustó eso, ¿no? De poder reunirnos todos, ¿eh? Con ganas, una barbacoa gigante para todos.
0: Date, ahora estoy mucho mejor.
1: Yo me comprometo a llevar la música. Apareció la mujer que vive haciendo mandado.

0: Villa de León. ¿Cómo te va? Bienvenido.
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0: Diego Unlock, ¿cómo estás?
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0: Marcelo, vos traes al Beto. Bueno, dale.

0: Ricky, Pedro González, gracias por seguirme, Pedro. Marcos, bienvenido. Marianela, bienvenida. Marcos y Marianela, si son nuevos, me tienen que seguir. Vamos arriba, chicos. Alecita, puro amor, dice Juan, tenemos dos cumples hoy. A ver, ¿de quiénes son? 11 meses de Galciño. Y hoy cumple Sirle. Y Sirle ya está por acá, porque así la saludamos cuando esté. Y Galciño, que cumple 11 meses, los papi, no sé, o la mami, no sé quién es. Así se enteran, si no, no se enteran. Yo lo salgo. María Rosa, ¿cómo te va? Juan, ¿cómo estás? Yo bien, ¿y vos?
1: Vamos a esperar. 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
15: Mega FM presenta la hora.
16: 13:33.
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0: Seguimos en la cinta.
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0: Pedro, que en un mes llega a sus 50 pirulos. Dale, bienvenido. Ah, es un número.
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0: Alba Pérez, bienvenida también.

0: Alecita me dice, Juan, yo aún no dormí, ¿no? Y, ¿cómo hacen? ¿Cómo haces, Alecita? Contame, a ver. Diego Silvera, ¿cómo te va? Bienvenido.
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0: Alecita, que va a ir al Rosedal hoy, ¿ves que vas a ir, Alecita? Irene, bienvenida, ¿cómo te va? María del Rosario, gracias por compartir el programa. Andrés, bienvenido. Fernando Torriano, bienvenido. Vamos con la misma cuadra.

0: Gracias, Diego, gracias.
1: El gusto es mío, Ulises. ¡Que viva la música!
0: Que viva la música y que viva el amor, ¿eh? Ale Géminis, ¿cómo te va? Bienvenida, Ale. La Mamba Negra me dice: hola, Juan, ¿cómo estás? Yo bien, ¿y vos, Mamba? ¿Qué contamos, Mamba? No me digas uno.

imposible que te diga eso. Mamba. Hola India, ¿cómo te va? Bienvenida. India que está en New York, ¿eh? Enganchaditos en la voz de Miguel Ángel.

Hola Cecilia, ¿cómo te va? Bienvenida. Estamos pensando, a ver, me tienen que decir, porque todavía tenemos tiempo, en conseguir una barbacoa y bueno, aquellos que quieran, va a tener que ser un viernes, eso sí. Despedir el año, ¿les parece? Así nos vamos conociendo personalmente. Marisa, ¿cómo te va? Bienvenida.

Alex Alesiña. Alesiña, que es de la frontera, entonces. Casas, que dice saludos de La Rioja, Argentina, amigo. Casas, ¿cómo te va? María, bienvenida. O Rivera, Artiga, por allá. No sé.

Susana Corvo, ¿cómo te va? Ah, ¿cómo? Lo que me gusta, Rivera, me encanta. Es una de las ciudades que me gusta, ¿eh? Aparte, por ahí estamos con la cinta de los éxitos también, ¿eh?

Leo Lima, ¿cómo te va? Bienvenido de Soriano, bienvenido. Kate, hola, ¿cómo estás, querido? ¿Todo bien? ¿Te puedo pedir el enganchado de uno de la 120? Es una nueva banda, la verdad que no lo tengo, Kate. Elena Piris, no conozco ni la banda. Leticia 013, ¿cómo te va? Soy Leti de Colón, ¿eh? Aquí estábamos con Luana y Flor Álvarez. La que se lo queda pierde. Che, son malas, ¿cómo nos dan con los temas y con las canciones, eh? ¿Por qué? ¿Por qué? ¿Por qué? El que se lo queda, la que se lo queda pierde. Mejor dicho sería, la que se lo queda gana. Porque todos ganamos en la vida, chicas, chicos. Hola, ¿cómo estás? Soy Leti de Colón. Pasame la revancha, dale. El tema la revancha, ¿querés, Leticia? Tremendo traidores, Juan. Vamos arriba. Oh, che. Elena Piris, bienvenida. ¿Cómo te va? Sos nueva, seguime, chicos. Los nuevos me tienen que seguir. Vamos a darle, vamos a darles, ¿eh? Hay que seguirme. Los nuevos tienen que ir compartiendo. Así vamos sumando gente, dale. Samarita, ¿cómo te va? Por algo cantan eso, porque están resentidas, ¿eh? Por eso, porque, bueno, dejó a una, se fue con otra. Y bueno, esas dos son amigas y le dicen, como el tema, el otro tema, como el de...

0: fresca del grupo Anaconda. Fuerte el aplauso para ella. Vamos a hacer esta canción que estoy segura que muchos de ustedes lo conocen. Y como estamos grabando en vivo, el que lo quiere cantar lo canta bien fuerte. Y esto suena así.
1: Antito, si no me decís usted, puede ser que los haga reconciliar. Bueno, yo le puedo dar sugerencias, ¿eh?

0: sea, me pediste la revancha, pero que te pregunte, ¿la banda o el tema la revancha? Ah, eso sería poliamor.
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0: Delicias de Lore, ¿cómo te va, Delicias de Lore, tanto tiempo?
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0: Fernando 77777, bienvenido.

0: La pincha es la que me robó el corazón de Marce, dice.
1: Gracias. El aplauso más fuerte para Valesca.
2: La penúltima.
0: Nunca me ha comentado nada Marce de Capincha, ¿no? Hola Lore, ¿cómo te va? Bienvenida.

0: Era el amor del doctor Amor, dice. Pero Marcelo nos traicionó y se la robó el doctor.
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0: Los angelitos no hacen esas cosas, Santito. Yo no creo que haga esas cosas, Marcelo.
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0: Yo lo tengo allá arriba, Marcelo, allá arriba lo tengo a Marcelo. Vamos a escuchar este tema de la penúltima. Aquí está la última granada.

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7: Las 14 horas, 2 minutos.
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0: Iris, si está por ahí, quiere que la llame, la llamo, no tengo problema.
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0: mí. Vivi, ¿cómo te va, Vivi? ¿Cómo te va? Dice.
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0: Lore, que quiere un tema de Hernán el Grande. Ahora te paso.

Hola Silvana, ¿cómo te va? Silvana, ¿cuánto tiempo hace? Gracias por los besitos. Saludos del Paysandú, dice, fuerte abrazo, mejor

0: a mulata, otra que mira de afuera, que mira de afuera. ¿Por qué mira de afuera?
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0: Los angelitos, Marcelo y yo, nadie más, ¿eh? Gracias, Silvana, por compartir. Qué activa te veo, Silvana. Jesús, ¿cómo te va? Bienvenido.

El de la Frito que quiere ser Angelito. Estuvo un poquito ahí, pero bueno. Nilda Moreira, ¿cómo te va? Bienvenida. Bocha 12, otra noche sin ti, dale. Vos sabés que vos pedís ese tema, Sandy, y a mí me gustaría preguntar, otra noche

es así, mira, ahí está, sí, sí, Juancho. La otra vez también, cuando terminaba el programa, Sole dijo no sé cuánto, me quedé con la intriga. Y bueno, como ahora se puede llamar por TikTok, algunos tienen posibilidad, otros no, no sé bien cómo es. Bueno, o mandar mensajecito, ¿por qué dijiste tal cosa? Porque yo quiero saber si lo dicen. ¿Por qué? ¿Por qué lo dicen? Hernán el Grande, uno de los temas que grabó hace mucho tiempo. Aquí está Lore, lo quería escuchar. Bueno, pedía un tema de Hernán. Aquí está, sí le vas a dejar.

0: Bienvenido. Maggie, bienvenida. Seguimos aquí en la cinta de los ex. Sole, dice aquí, reportándose la más linda. Jaja, ¿cómo te va, Sole? Bienvenida. Recién te estaba saludando Charito por ahí, ¿eh?
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0: Fede, bienvenido.
1: Adiós.
0: Gloria Hernández, bienvenida.

solitaria. Me dice, hola, hola Juan, ¿cómo te va? La loca solitaria. No te tengo a vos, loca solitaria. Así que seguime, dale, sos nueva, bienvenida. Contame de dónde sos.

0: Marga de Nueva Albesia, saludos.
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0: Aquí está el grupo Remo de Artigas, unos minutos nada más.

0: La loca solitaria que es de Vergara y hace mucho que me sigue 33. Bueno, bienvenida.
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0: Sole, que está saludando a Marcelo.
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0: Walter Barragán, bienvenido.

0: Soledad Cáceres, ¿eh?
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0: Para ser parte, me dice Graciela por acá, dice, el que quiera ser parte del club de fans de la cinta de los seis, manden un corazón naranja. Hay que mandar el corazón naranja, chicos, que aparece por ahí. Y ustedes ahí son parte del club de fans de la cinta de los sesos en TikTok. También tenemos la idea loca de hacer la despedida del año de la cinta de los éxitos, ¿eh? Va a tener que ser un viernes. Por ahí me dice Juan, yo tengo una barbacoa para 300 personas. No, ¿tanto? No. Brisa Brillar, ¿cómo te va? Bienvenido.
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0: adiós. Sixu, bienvenido. Unos minutos nada más, Grupo Remo de Artigas, la voz de Daniel Fernández. Sole dice, yo voy, bueno.

Ahí estábamos compartiendo. Vamos a recordar juntos uno de los temas que estoy seguro muchos de ustedes deben de haber bailado más de una vez.

0: enganchadito este, ¿no? Clásicos en la voz de Chato Arismendi, ¿eh?
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0: Jenny Rodríguez, ¿cómo te va?

0: Y bueno, ustedes están en la cinta
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0: Bueno, ahí estábamos con la conga y Maxi Espíndola, amiga mía, ¿eh? A Sandy, que le gusta bailar cuarteto. Hola, Lulú, ¿cómo te va? Bienvenida.
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0: Paulo Osanes, bienvenido.
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0: Hola, ahí me estaban pidiendo un tema de Matías Valdés. Seleccioné este, espero que te guste. Hagámonos de todo, ¿eh? Matías Valdés en la cinta.

Bueno, ahí estamos con este adelanto de Cristian Celsa, El amor de tu vida. Un breve adelanto de lo que muy pronto vamos a estar presentando, ¿no? ¿Cómo te va, Lulú? Bienvenida. Juan Godoy, ¿cómo te va? Bienvenido. Tengo una cantidad de mensajes a través del WhatsApp que la verdad no he leído ninguno. Hola, de Florida. Te miramos, imponente el programa. Vamos arriba. Saludos de Liber, Carlitos, Rosana, Mabel y Estela. Gracias por escribirme a través del WhatsApp. Hola, Juan. Te miramos desde Rivera. Lástima que no me ponen quiénes son y tengo que andar buscando. A ver, me dan más trabajo, entonces no. Andrea, gracias Andrea de Rivera por estar junto a nosotros compartiendo la cinta de los éxitos. Dice por acá, a ver qué me mandan, no sé, videos, fotos, no sé qué es eso que me mandan ahí. Un cantante o algo, no sé lo que es. Después lo veo. Dale, gracias. Hola y saludos para los compañeros de Uruguay Impulsa de Mercedes, sección obra. Dale, que están por ahí escuchando la parte de la obra, me dicen por acá, me mandan 104K de me gustas. Buenísimo, más de 2.900 visualizaciones hasta el momento, aquí en la cinta de los éxitos. Sabés que quiero ser el amor de tu vida, Cristian Celsa.

Bueno, ahí estábamos con la auténtica en la cinta de los éxitos. Amnesia, tema que bueno, por ahí queríamos compartir en esta edición de la cinta de los éxitos. Marita dice, Juan, te miro desde Durazno. Gracias, Marita. Joaquín González, 71471. Bienvenido, Joaquín, seguime si sos nuevo. Vanessa Costa, ¿cómo te va? Bienvenida. También seguime. Arriba, con buena música, ¿eh?

Sí, para la despedida del año vamos a traer a Beto Núñez, y a Rolando Paz, ahí está. Dos grandes amigos míos. Cecilia que dice, aguante el Beto, dale, aguante.

0: Máxima Rocola de Salto, bienvenida.
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0: cobrarte otra vez. Uro Ale 74, hola.
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0: Mae Gloria de Oyun, bienvenida.

0: voz de Betito, Betito Núñez, moría de las ganas. Artigas Pérez, ¿cómo te va, Artigas Pérez? Bienvenido, Belkis, bienvenida. Sebastián Tejera, ¿cómo estás? Matías Toledo, 247, hola.
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0: Viste que cuando uno está al lado de la persona que quiere, como que está vivo, ¿no? Como que, ah. Para el final, Ceci, te paso algo de Mariano, dale. Luis Piris, ¿cómo te va? Bienvenido. Vamos con esto que me pedía Lulú, creo que era.

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6: Las 16 horas, 2 minutos.
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8: Uy, me queda poco tiempo. Me tengo que preparar rápido. Debo ir a la radio. Ya comenzaron a llegar mensajes.
9: Tía, ¿hoy vas para la radio?
10: Hola, Elenita. ¿Hoy haces tu programa? ¿Qué días tenés tus programas?
9: Tía, ¿hoy vas a ir para allá?
8: ¿Cómo pasa el tiempo? Voy en camino. Después de los primeros avisos, nos embarcamos en el viaje de sintonía a la tarde. No nos preocupan los problemas mecánicos. 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

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Estoy llegando. En tan solo unos minutos iniciamos el recorrido de hoy. ¡No te vayas!

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Volvimos después de un percance, se desconectó todo por acá. Bueno, ahora Martín arregló ya. Bueno, impecable, estamos al aire otra vez, ¿eh? 19 horas 7 minutos 30 segundos de este jueves 1 de octubre, ¿eh? Saludito para esta pequeña, chiquitita, fan de nuestro programa allí, ¿eh? Le mandamos un beso grande a Martina, ¿eh? Martina, a ver, dice, Martina es nueva, es nieta de Graciela por allí. Bueno, beso para ella, ¿eh? Le vamos a regalar este tema, Martina.

0: Buenas tardes, Dañulo, ¿cómo estás?
1: Bien,
0: te habla
1: vos.
0: Soledad acá, de Rincón,
1: Soledad.
0: La señora de Luis. ¿Me Mira. Pasás un tema de los iracundos que me encanta?
1: Bueno.
0: Estoy escuchando el programa y haciendo unas ricas
1: Opa.
0: Tortas fritas.
1: Bueno, mirá qué rico.
0: Acá estoy escuchando el programa.
1: Muy bien,
0: ¿Está?
1: Dale, Soledad,
0: Bueno. Que pases lindo. Chau, chau, chau.
1: Chau, Soledad. Un abrazo grande para mi amigo Luis ahí. Abrazo grande para él, ¿eh? Vamos arriba, ¿eh? Bueno, te vamos a regalar este tema ahora. Aguanta un poquito ahí, ¿eh? A ver. Pase un tema, dice el amigo Fabio. ¿Cómo anda el amigo Fabio? Anda bien. Le mando un abrazo enorme al amigo, ¿eh?

Continuamos, 19:14. Saludito para Fabio Pinto. Saludo también para mi amigo Álvarez por allí. Alvarito, le mando un abrazo a él, a todos los amigos. A Jaime está por ahí también. Bueno, abrazo grande para los amigos, ¿eh? Le regalamos este temazo que suena de esta manera. Mirá, escuchá, ¿eh?

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3: Las 19 horas, 20 minutos.

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1: Mega FM presenta la hora. 19:29.
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1: Buenas noches, oyentes de Mega FM. Bienvenidos a una nueva edición informativa que corresponde a este jueves 1 de octubre, cuando pasan 37 minutos de la hora 19. Datos del tiempo. Cielo nuboso en nuestra ciudad, 11 grados 5 décimas, la temperatura actual. Se pronostica para mañana viernes, al cielo algo nuboso y nuboso, heladas agrometeorológicas, nieblas y neblinas, 18 grados de temperatura máxima mínima de 3. El sábado, desmejorando con aumento de nubosidad, precipitaciones, neblinas y bancos de niebla, 18 grados de temperatura máxima mínima de 6.
0: A continuación, le presentamos la cotización de la moneda.
1: El dólar cotiza 39,25 a la compra, 41,65 a la venta. Dólar euro 39,75, 41,15. Euro 43,21, 47,94. Peso argentino 002,020. Real 6,85 y 8,45 compra-venta respectivamente.
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1: Números ganadores del sorteo vespertino de la quiniela correspondiente a la jornada de hoy. Primero 695, del segundo al décimo 015, 871, 016, 090, 010, 360, 941, 352, 643. Del undécimo al vigésimo, 350, 243, 249, 736, 357, 410, 921, 681, 504 y 074. Reiteramos que a la cabeza sale el número 695. Números ganadores del sorteo vespertino de la tómbola: 04, 06, 10, 15, 16, 21, 36, 41, 43, 49, 50, 52, 57, 60, 71, 72, 74, 81, 90 y 95.
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1: Un hombre condenado en 33 por tentativa de hurto en finca. En horas de la madrugada, efectivos del grupo de reserva táctica que realizaban recorridas preventivas en la zona céntrica intervinieron ante una tentativa de hurto en una vivienda. Durante el patrullaje, los funcionarios observaron a un individuo en actitud sospechosa manipulando instalaciones exteriores pertenecientes a un equipo de aire acondicionado. Se constataron daños en componentes de cobre de la cañería del equipo, por lo que se procedió a la detención de esta persona tratándose de un hombre poseedor de varios antecedentes penales. El caso fue derivado a la unidad de investigaciones, actuando bajo la órbita de la Fiscalía Letrada de Primer Turno Departamental. En las últimas horas, por sentencia del Juzgado Letrado de Cuarto Turno Departamental, resultó condenado JLIZ como autor penalmente responsable de un delito de daño en concurrencia fuera de la reiteración con un delito de hurto en grado de tentativa a la pena de 2 meses de prisión.
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1: OCE informa que debido a trabajos programados se verá afectado el normal suministro de agua potable mañana viernes 2 de octubre en barrios Mevir, Planes 3 y 4 de nuestra ciudad. La afectación del servicio será desde las 8 de la mañana hasta la hora 10 aproximadamente. Una vez restablecido y como consecuencia de los trabajos realizados, se podrán presentar fenómenos puntuales de turbiedad. De registrarse algún otro inconveniente posterior al restablecimiento del servicio, se solicita requerir asistencia a través del centro de atención telefónica, que es el 0800 1871 o asterisco 1871 desde móviles. El municipio de Vergara invita a participar de una actividad enmarcada en la Semana del Corazón. La misma será mañana viernes 2 de octubre en la Placita de Skate en Barrio Mevir desde la hora 14. La invitación a concurrir con un distintivo rojo. La movida se denomina Vergara se mueve por su corazón y busca promover hábitos saludables, la actividad física y el cuidado de la salud cardiovascular. La alcaldesa Nazarena Barreto, en diálogo con Mega FM, invitó a todos a sumarse a la actividad que contará con la participación de instituciones locales.
2: Sí, mañana nos juntamos todas las instituciones, nos juntamos todas aquellas personas que creemos que hay que mover, hay que moverse, hay que mover y cuidar nuestro corazón, es nuestro motor de la vida. Algunos los usamos de diferentes maneras, algunos hacen ejercicio, otros no hacemos mucha cosa. Pero bueno, la idea es juntarnos entre todos, compartir un tiempo juntos, escuchar música, escuchar alguna proclama que está buena y sobre todo recordarle a la gente que si vivimos y sobrevivimos es gracias a nuestro corazón.
3: A partir de las 14, ¿no?
2: A partir de las 14, en la plaza de la pista de skate, va a haber movida, va a haber movimientos, están las instituciones presentes, instituciones educativas, de salud. Todas las autoridades también vamos a estar presentes, así que estaría muy bueno que la gente, el público, nos acompañe.
1: A raíz de las inquietudes planteadas por dos grupos de jóvenes de nuestra localidad, el municipio de Vergara ha concretado la implementación de talleres de voleibol. A partir del lunes 5 de octubre, la actividad estará abierta a toda la comunidad y se dictará los días lunes de 20 a 22 horas en el gimnasio municipal a cargo del profesor Guillermo Senosiaín. Los interesados en participar pueden inscribirse directamente en el lugar con personal municipal. Sobre esta iniciativa deportiva y de participación juvenil dialogamos con la alcaldesa, quien brindó más detalles al respecto.
2: Contarles un poquito que, bueno, hace muchos meses dos grupos de jóvenes de Vergara vinieron por acá, nos plantearon su inquietud de que les gustaría que se practicara este tipo de deporte, que necesitarían de una orientación, de un espacio para hacerlo y bueno, dos grupos muy importantes porque son gente que le gusta hacer actividades en Vergara, les gusta estar presente, la juventud tiene que tener su espacio, estuvimos en esto pensando cómo trabajarlo juntos, así que bueno, recibimos esas inquietudes en forma escrita, como debe ser, entraron por el Consejo Municipal y bueno, desde el municipio elevamos a la Secretaría de Deporte y de 33 y sobre todo poner en conocimiento de que hay gente que quiere hacer otro tipo de actividades y que estaría bueno, ¿no? Pasan los meses y bueno, el municipio resuelve que está bueno que arranque ahora, que arranque antes de fin de año esto. Y bueno, la inquietud fue planteada al profesor Guillermo Senosiaín, quien estuvo muy de acuerdo. La idea de él es arrancar el lunes 5 de octubre de 20 a 22 horas en el gimnasio municipal. Así que todas aquellas personas, aquellos jóvenes, aquellos grupos que tenían esta inquietud y que quería que esto fuera un hecho, contarles que sí, es una realidad. A partir del 5 van a poder practicar voleibol en el gimnasio. Así que agradecerles porque las inquietudes de los vecinos van más allá de poder gestionar entre todos, sino que vamos a ponerle siempre un poquito de nosotros para que las cosas salgan. Y eso fue lo que hicimos, ¿no? Poner de nosotros para que las cosas salgan. Así que agradecerle al profesor Senosiaín que siempre está dispuesto a colaborar, que más allá de que es el presidente de la Liga Regional Verganense de Fútbol, es un docente de muchos años que siempre está dándonos para adelante y ayudándonos en la gestión. Y sobre todo, bueno, los funcionarios municipales que van a estar allí para hacer las inscripciones de todos los chiquilines. Y a esta barra que se movió, que todo, decirles que las cosas se pueden y se logran en conjunto. Así que agradecerle a la población de Vergara cuando hay apoyo, cuando hay ganas, se sale adelante.
3: Sí, bueno, los interesados pueden ir hasta el gimnasio y allí anotarse.
2: Sí, los interesados van al gimnasio, se anotan allí. El horario ya te dije de 20 a 22, los días lunes. El profesor que está a cargo es Guillermo Senosiaín. Así que bueno, invitarlos a todos estos jóvenes que, que bueno, que a veces necesitan y quieren hacer una actividad, que van a tener ese espacio para ellos. Así que bueno, agradecida porque nos hicieron llegar sus inquietudes, tomamos en cuenta sus reclamos y los hicimos realidad. Es un hecho.
3: Es un taller, así que bueno, para aquellos que quizás no saben jugar, pero sí les gusta o quieren, pueden ir.
2: Esto es el comienzo. Todo el que quiera ir puede ir, es abierto. La idea es que empiecen a practicar y que empiecen, los que ya saben van a ir un paso más adelante, pero los que no pueden arrancar, así que la posibilidad es abierta para todos.
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1: Votaron por unanimidad anoche el pedido del edil blanco en 33 para que baje el asado en los últimos días de diciembre. El edil Nilson Algarraz propone a las autoridades nacionales negociar con los frigoríficos una rebaja en el precio y estudiar la exoneración del IVA del 20 al 31 de diciembre. Algarraz mencionó que el precio del asado se ha transformado en una mercadería de lujo inaccesible para muchos trabajadores y jubilados. La solicitud de rebaja para las fiestas tradicionales fue votada anoche por unanimidad de los ediles que asistieron a la sesión de la Junta Departamental.
2: Pedí la rebaja del precio del asado para consumo interno. Estamos a casi 90 días de las tradicionales fiestas de fin de año y, como todos sabemos, costumbre de las uruguayas y los uruguayos, el clásico asado criollo. Este año es decir, como que el precio se ha escapado un poco y la situación de la gente, de la familia, por distintas cosas, ha pasado en todos los gobiernos, ¿verdad? Como que no llega a fin de mes. Entonces, sería no una gran cosa, pero una ayuda que para poder darse el gusto de comer un asadito en las fiestas tradicionales. Fundamento de derecho lo baso en el artículo 30 de la Constitución, que expresa que todo habitante tiene derecho de petición para ante toda y cualquier autoridad de la República. Y considero que el gobierno nacional tiene dos posibilidades, ¿verdad? Uno, negociar con los frigoríficos una rebaja del precio de los distintos cortes de asado, cosa que se ha hecho en otras oportunidades. Segundo, estudiar la exoneración del IVA para el periodo comprendido, del 20 al 31 de diciembre, cosa que es viable también. Esto no solo entiendo que favorece un poco de tener empatía, quizás algunos podamos comprar el asado, pero hay mucha gente que realmente se le complica. Y debemos tener empatía por el otro, por el conciudadano, por el... es un tema evidentemente social, pero también entiendo que puede ayudar a mejorar, a que haya más ventas en toda la cadena cárnica. Puede favorecer eventualmente al turismo también en esa fecha, ya que el fuerte del turismo es enero y febrero, pero diciembre sería hasta un atractivo. Las parrilladas que funcionaran a un precio un poquito más bajo. Se votó por unanimidad que pase al presidente de la República, profesor Yamandú Orsi, al ministro de Ganadería, Agricultura y Pesca, doctor Luis Alfredo Frati Silveira, y al señor ministro de Economía y Finanzas, economista Gabriel Odone París. También que pase a los medios de comunicación, de circulación nacional.
3: Esto de la rebaja del precio del asado ya tiene antecedentes en gobiernos anteriores, ¿no?
2: Sí, tiene antecedentes, recuerdo en el tema del gobierno de Mujica, que lo habían bautizado el asado del Pepe, después no recuerdo en qué fecha se hizo, pero el gobierno con alguna variante también había salido el asado de la calle Pogo, que lo bautizaban también con el nombre del asado del Cookie. Más allá de los nombres, quiero decir que hay antecedentes, que esto es válido, que esto es viable, que esperemos que el gobierno nacional se ponga las pilas y que haga esto un poco, sobre todo para ayudar a la gente, que sea más accesible comer un asadito.
3: Así que sería unos 10 días ahí en el mes de diciembre.
2: Del 20 al 31 de diciembre sería. Esa es la propuesta. Soy optimista, pienso que puede caminar esto.
1: Continuando con más noticias, la Federación Rural advierte que la suba del gasoil y el atraso cambiario acorralan los márgenes productivos. Rafael Normey, presidente de la gremial, señaló que el incremento en los combustibles impacta de lleno en las siembras de verano. El ajuste en las tarifas de los combustibles, que implicó una suba en el precio del gasoil de aproximadamente 4 pesos, encendió nuevamente las alarmas en el sector agropecuario. El presidente de la Federación Rural, Rafael Normey, advirtió sobre la compleja coyuntura económica que atraviesa la producción nacional. Reconoció que la suba de los combustibles era un escenario previsible debido a la evolución del precio internacional del petróleo. El incremento tarifario coincide con un aumento crítico de la agenda agrícola, dijo Normey. Actualmente, el sector se encuentra en plena fase de siembra de maíz de primera y de arroz, mientras que en las próximas semanas comenzarán los trabajos para la soja y las cosechas de los cultivos de invierno. El titular de la Federación Rural hizo especial hincapié en el incremento del endeudamiento en el sector agropecuario, el cual creció más de un 12% en el último año.
4: Sí, evidentemente que toda suba en el precio del gasoil afecta fuertemente la rentabilidad de los negocios agropecuarios, yo diría en general de las cadenas agroindustriales, que el gasoil es un insumo clave y central. Eso, por supuesto, es una mala noticia, cualquier tipo de suba. Pero bueno, la verdad que en realidad, cuando analizamos un poco la evolución del precio del petróleo, el precio de paridad de importación y lo que ha sucedido a nivel mundial, esta suba era realmente era totalmente dentro de lo esperado, por decirlo de una manera, la vuelta pasada, ya con los números que marcaban subas importantes, el combustible no aumentó el mes pasado, y bueno, creo que en ese momento fue una buena noticia, y ahora con la evolución del precio del petróleo, que siguió estando muy alto, y por lo tanto los precios para importación también se mantuvieron altos, era muy difícil de sostener. O sea, lo que me refiero es que en realidad, en este caso, es una mala noticia, complica los resultados económicos del sector agropecuario, pero está relacionado más bien con lo que está pasando a nivel mundial en términos de precio del petróleo y el precio de los combustibles en general. Esa es la realidad de la lectura de este movimiento, ¿no? Bueno, estamos en plena largada, digamos, de la siembra de maíz de primera. Estamos arrancando las siembras de cultivos de verano, y eso empieza con el maíz de primera, que ya empezó, ya está bastante avanzado, y la siembra del arroz, que también más o menos son fechas similares, está sembrando arroz, y bueno, eso es lo que está aconteciendo ahora. Estábamos más o menos a un mes y medio, y algo, empezar con las cosechas de cultivo de invierno, con lo que es las oleaginosas de invierno, la canola, la carinata, y también más o menos a un mes, un poco menos, de empezar con la siembra de soja. Todo eso está por acontecer, y bueno, ante un momento donde los precios agrícolas, si bien tuvieron una cierta suba en los últimos meses, siguen con precios relativamente deprimidos, con esta suba de costos, y por supuesto que con el ancla permanente en la rentabilidad, que es el atraso cambiario, hoy los márgenes agrícolas están extremadamente extremadamente finos. O sea, hoy la agricultura en el Uruguay es una actividad que se ha complejizado mucho y está quedando bastante difícil de crecer y de sostener también. Eso se ve en las áreas, se ve en la evolución de las diferentes áreas de los cultivos, y también en los números cuando uno mira el endeudamiento, que evidentemente ha crecido en cifras siderales, en el endeudamiento agropecuario. Mucho de esto tiene que ver con el propio endeudamiento en los sistemas agrícolas. Y bueno, cuando hablamos de endeudamiento, en realidad hay que aclarar un poco que hablamos de endeudamiento, puede ser endeudamiento, por decirlo fácil, de endeudamiento bueno o endeudamiento malo. Cuando hablamos de endeudamiento para crecer, para invertir, para apostar, bueno, es un endeudamiento que apuesta, que una financiación del crecimiento, creo que eso está bien. Ahora, cuando es para ir pedaleando y ver cómo hacer para seguir, creo que eso es bastante complejo y puede llegar a ser nefasto. Ya lo hemos vivido en el Uruguay, y en realidad cuando uno cruza eso con las tasas de inversión que tenemos en Uruguay, que la inversión en Uruguay está en cifra mínima, realmente no salimos de 16%, que agata lo suficiente para mantener las estructuras. Bueno, eso quiere decir que una proporción muy importante de todo ese crecimiento del entrenamiento, que fue más del 12% el último año, está asociado más a un endeudamiento peligroso. Y bueno, son cosas que hay que empezar a atender, a observar, y bueno, tienen que ver con todo ese reclamo permanentemente nuestro de falta de competitividad, de un negocio agropecuario que no terminamos de entender que tenemos que darle, digamos, liberarle las amarras para que pueda empezar a funcionar de otra manera.
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1: Hasta aquí las noticias. Con más información nos reencontramos mañana a las 8 de la mañana en Buen Día Noticias. Por su atención y preferencia, muchas gracias.

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4: Las 20 horas, 13 minutos.
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En este jueves 1 de octubre, 2026, tenemos su cumpleaños allí en Mevir 2. Allí en Mevir 2 está nuestro hermano de corazón, Ernesto Cándido. Le mandamos un abrazo, hermano Ernesto, a pasarlo bien en familia. Ahí, Ernesto, sabe que la Lila te va a cuidar muy bien, ¿eh? Un abrazo enorme para este gran hermano de corazón. Bueno, Ernesto, muy feliz cumple, a pasarlo súper lindo por ahí. Y bueno, rodeado con tu familia, tus amigas y amigos por ahí, te regalamos, y tus nietos también, ¿eh? Te regalamos este tema, ¿eh? Te lo dedica Lila, ¿eh?

0: Buenas tardes, Ricardo.
1: ¿Cómo le va?
0: Anda Ricardito, bien. Pásenle un tema para Carola.
1: Mirá, Carola.
0: Para Manini.
1: Pablo Manini.
0: Para Carlos Javier. Y dígame cuándo empiezan los pagos en Vergara.
1: Muy bien, ¿eh?
0: Puede.
1: Carlito, te digo que los pagos comienzan este viernes 2, ¿eh? Este viernes 2 comienzan los pagos acá en Vergara. Así que mañana viernes 2, a partir de las 9 de la mañana podés venir, que ya empiezan los pagos acá, ¿eh? Dale, y en Rincón comienzan el 6. El 6 comienza en Rincón ahí, ¿eh? Un abrazo enorme para vos, Carlito. Saluda a Manini, saluda a Carola por ahí. Y les regalamos este tema, ¿eh?

0: Bueno, te pasó antes, pues yo me había acostado, añulito. Añulito José. Pasale un tema a Luna.
1: Sí.
0: A Antune.
1: Mira.
0: A Luis Antune.
1: Ajá.
0: Y a Gorrión.
1: Mira. Toda la barra.
0: A Gorrión. Y a Vila.
1: Mm.
0: Estoy saliendo con un chabón por los sultanes.
1: Muy bien. Dale.

Muy feliz cumple para Ernesto Cándido, este gran hermano de corazón allí. Abrazo grande para Ernesto. También está Gerardo Cuello, el Colo, cumpliendo un año en Tomás. Un abrazo grande para el Colo. También la amiga de Rincón, Olga Lemo, está de cumple. Muy feliz cumple. También está Patricia Becerra por allí, cumpliendo un añito más. Jocelyn Alegre, esta amiga, 33, que está, debe estar por ahí. Abrazo grande para vos, Jocelyn. A pasarlo muy bien, Saludos. Jonathan Duche, el uno de Rincón ahí en el deporte, también está de cumple. Le mandamos un abrazo enorme a todos. Y bueno, a todos les regalamos este tema, ¿eh?

0: ¿Qué haces, mi amigo? ¿Qué haces,
1: ¿cómo
0: mi
1: anda?
0: Amigo?
1: ¿Andas bien?
0: ¿Qué es, mi amigo? Mañana te veo, mi amigo.
1: Bueno, mañana, sí, ¿eh?
0: Pasa, te invita al, al...
1: Nos vemos en la mitad. Sí, ¿para quién?
0: El brasilero de La Paz, allá.
1: ¿Mirá?
0: Ajá. El brasilero.
1: Es brasilero, ¿eh?
0: El Rincón, que te pasa unos temas allá, Rincón.
1: Mirá el Rincón también, che.
0: Interna... La gente de Villa Sara.
1: Mirá, opa, sos internacional ya, ¿eh?
0: El tío.
1: Mirá.
0: Julio Mero, hoy el paso. Pata, el Luisito, y el hijo. Benito, la Jera. Martín, Eduardo... Y es que te voy a pasar una milonga esa tuya.
1: Bueno, bien.
0: Mirá que di vuestra tierra.
1: Ajá,
0: hoy.
1: Mirá.
0: Hoy y ayer.
1: Pero te
0: dando vuestra tierra carpiendo y cortando pasto.
1: Muy bien, ¿eh? 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Abrazo grande para Robinson. Y saluda a los amigos y amigas que tiene, ¿eh?

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0: Volvimos el jueves el primero de octubre, 2026. Volvimos con otra nota más, otra historia de una vergarense nacida y criada aquí en Vergara, en Barrio Estación. Le hablamos de Hortensia Noble, nuestra mega voz, nuestra simpatía por allí. Bueno, mi simpatía acá, Así que atención, nos va a contar su historia. Cuando se crió, cuando fue a la escuela, todo un montón de cosas allí, Bueno, esta es la que nos cuenta su historia, Hortensia Noble Díaz.
1: Buenas tardes, estamos con la amiga Hortensia Noble Díaz. ¿Qué tal? ¿Cómo anda?
2: Muy bien, Valvolo, ¿y usted?
1: Bien, bien. Bueno, ¿se acuerdan qué año nació?
2: Bueno, nací en el 20 de febrero del 47.
1: ¿Del 47?
2: Sí. El 47.
1: Hace un montón de años.
2: Voy a cumplir ¿Dónde nació? Voy a cumplir 80 años.
1: 80 años, mirá vos. Sí. ¿Nació acá en Vergara?
2: Nací acá en Vergara. Uh-huh. Y bueno, mi padre Modesto Noble, uh-huh, y mi madre Isabel Díaz de Noble, uh-huh, y mis hermanos, puedo decir, Delfina Noble Díaz, Leonardo Noble Díaz, Mirta Noble Díaz, Mirella Noble Díaz, Leonardo Noble Díaz, Modesto Noble Díaz, amén, y Homero Noble y Hortensia Noble, que somos los últimos.
3: Sí. Me perdí en la cuenta, ¿son cuántos hermanos?
2: Siete hermanos. Siete, uno fallecido, uno de mi hermana mayor es fallecido, pero somos seis, actualmente somos seis.
3: Una familia numerosa.
2: Numerosa, sí. Cuando nosotros éramos chicos, bueno, eran otras épocas que no estamos viviendo ahora, ¿verdad? Porque la época que nosotros nos criamos, que nosotros éramos chicos, era una época clásica, vamos a decir, ¿no? Ahora estamos viviendo una vida difícil para todos, no solamente para las personas jóvenes, sino también más para nosotros los mayores, ¿no? Adultos.
3: ¿Qué recuerdos tiene de esa infancia?
2: Ah, no, algo fabuloso. Yo tengo algo muy fabuloso. En aquellas épocas nosotros jugábamos, me acuerdo que jugábamos con nuestro hermano, y bueno, y deseábamos que alguien viniera para que nuestros padres estuvieran conversando con ellos para nosotros escaparnos para afuera para jugar, pero nosotros jugábamos nosotros mismos, éramos siete hermanos, entonces pasábamos buenísimo. Y eran otras épocas también, como te digo, ¿no? Que no es la época de ahora, ¿no?
1: ¿Eran de pasarse para la aventura allí a mirar el fútbol o no?
2: Ah, sí, papá era el que trabajaba en eso, papá era el que cuidaba la cancha.
1: Papá, mirá que bien.
2: Sí, uh-huh. Y estaba cuando venía el jorobado, Valentín. Uh-huh. Valentín era siempre que dejaba todas las botellas, las bebidas, todo en el galpón de nosotros, para el fútbol, el sábado y domingo, sí. Y venía. Qué levantaba bien. Todas las cosas y papito iba allá el sábado y viernes, ya papá tenía todo el juego, sábado y domingo que jugaba.
1: Yo me acuerdo que antes criaban las ovejas, eran las cortadoras de pasto.
2: Ah, sí, papá.
1: Antes eran las ovejas,
2: sí,
1: que
2: sí,
1: llevaban de
2: sí,
1: allí,
2: la casa, papá también.
1: ¿Y era la casa de tu papá?
2: Sí, era mi padre, Sí, eso ni que hablar. Nosotros jugábamos, pero nosotros pasábamos. Me acuerdo que nosotros íbamos, yo era que me encanta el fútbol. Mi hermana no era tanto, pero yo me gusta mucho el fútbol. Uh-huh. El deporte me encanta. Venía, jugaba Aliancista, uh-huh, a Rosata Entité, Rincón, sí. Dragón. Venía, jugaba Aliancista.
1: Claro.
2: Jugaba Aracán, que era el negrito, que era el negrito Falcón, que era el golero.
1: Sí, sí, sí.
2: Todo era otra época que no la vivimos ahora.
3: Claro. ¿Nunca estuvo en algún cuadro?
2: Vos sabés que cuando fui joven nunca, porque papá tampoco nos dejaba como ahora, ¿viste? Porque ahora es distinto. Uh-huh. Yo le decía para las chiquilinas, mis sobrinas que juegan al fútbol, digo, pero yo si tuviera unos uh-huh años menos me pongo a jugar un partido.
3: ¿Le gusta?
2: Me encanta. Ah, a mí me encanta el deporte. Sí, yo miro todos los partidos, me preparo un mate y me voy a mirar la televisión. Uh-huh. El partido que haya me encanta. Gusta mucho. Los deportes me gustan todos.
1: Bien. Me acuerdo de donde vivía así en dos ranchitos que había, uno atravesado, así que ya no está, que era hecho de barro, así, barro y paja.
2: Sí,
1: en aquel tiempo, ¿no? Ahora está el otro donde vive
2: Leonardo, que también lo estabilizaron de otra forma, porque eran seguro. Era un ranchito de terrón, pero después Leonardo, mi hermano, lo fue acumulando de otra manera.
1: Claro, claro, claro.
2: Está organizado de otra manera. Claro. Ya todo aquello otro se ya no queda más nada. Claro. No.
1: ¿A la escuela
2: no
1: fuiste?
2: Fui a la escuela 50. 50, ¿eh? Sí, a la escuela 50. Y después hice la 17, hasta sexto.
1: Qué bien.
3: Después no estudió más nada.
2: No, ¿sí? No estudié más nada porque mis padres no, en aquella época no, claro, no era como ahora, ¿no?
3: Sí. El estudio era un poco más complicado acceder y también por ser mujer quizás influía un poco.
2: Ah, sí, sí. Sí, porque papá, yo me acuerdo que papá nos llevaba y nos traía de la escuela. Uh-huh. En aquella época, como ahora también, pero era muy celoso con todos nosotros. Era muy celoso papá. ¡Oh! Teníamos cada guerra, y cuando íbamos a los bailes, que no me acuerdo qué era, íbamos a los bailes ahí del club,
1: sí, este,
2: obrero, ya cuando antes de ir yo no hacía un rezo. Ah, sí, nos pasamos un rezo y bueno, está, y entonces, bueno, si nosotros nos portábamos como no teníamos que portarnos, a cuando llegábamos no nos daba una buena.
3: ¿A qué edad fue el primer baile que
2: bueno,
3: se fue?
2: Bueno, yo tendría más o menos unos 16 años cuando fui al primer baile.
3: ¿Fue acompañada?
2: No, nos llevaba después. Él nos llevaba con mamita y nos traía.
3: Bien.
2: Nosotros bailábamos allí, sí, pero no como realmente como ahora, ¿no?
3: ¿Pero él se quedaba o las
2: No, se quedaba, ellos se quedaban. Y nosotros, yo jodía, papá, vos siempre estás de arropero, papito, ahí. Y él me decía, sí, ¿ustedes por qué quieren relajar? No, nosotros vamos a relajar, papá. Y yo siempre me salía de...
3: ¿Siempre le gustó el baile?
2: Ah, no, yo siempre. A mí me gusta vivir la vida que se lee. Ahora realmente estamos media apaciguada porque hay poco trabajo, hay poco fiestas, pero ahora estamos hablando con Claudia, que dice que va a preparar otro coso porque se borró de las presumidas, Claudia. Uh-huh. Y yo también, bueno, y Gastila también no está, y bueno, mi hermana Mireya menos, y bueno, está.
3: Claro.
2: Como que se integró las cosas que nosotros deseábamos, ¿no?
1: Claro.
2: Así que bueno, vamos a esperar a ver capaz que salga alguna otra cosa, ¿no? Algo que para nosotros poder vivir de otra forma que no la vivíamos.
3: Que no pueda hacer cosas que le gusta.
2: A mí sí, a mí me gusta.
1: La fiesta carnaval.
2: A mí hay cosas que más me gustan, bueno, desde chica, yo me acuerdo que mamita, yo la coser nunca me gustó, hacer ropa, el coser, ¿eh? Yo tenía una hermana Mirta. Y mi hermana Mirta le decía para mamá, dice, está, no, déjela, dice que yo le hago la ropa a mi hermana. Y mamita me sentaba en un banquito chiquito y yo me acuerdo que cantaba un tema de Palito Ortega.
3: Ay.
2: Bueno, cantame el tema de Palito Ortega y yo le cantaba. Desde chica me gustó cantar, que cantaba este de Palito Ortega. Y ella siempre me decía, ay, se va a tapar, dice que cuando sea grande, te va a gustar cantar, pero bueno, está, no, nunca, pero después como yo estaba en Colonia, yo viví 50 años en Colonia, con todos mis hijos, todo el rap, entonces como que, viste, que eran otras épocas que, como yo digo, no, es la época que estamos viviendo, capaz que cuando, si hubiese sido menos, más joven realmente, se podía hacer muchas cosas, aunque uno es veterano puede hacer muchas cosas también, ahora, manualidades no me gusta. A mí me gusta bailar, me gusta cantar, me gusta distraerme, vivir la vida, esa vida loca, vamos a decir, ¿verdad?
1: Sí.
2: Eso de estar... Ay, a mí me pone frenética, digo. Sí, me pone... Yo estoy muy poco sentada. Yo me levanto en mañana, me siento un rato a tomar unos mates y ya ahí ya empiezo.
3: ¿Hace todas las tareas de la casa?
2: Toda la tarea de la casa. Y si tengo que hacer mandado, voy, vengo, hago mandado, hago la comida, preparo, voy, digo los animales, voy, así vi.
3: ¿De salud está bien? ¿No tiene ningún
2: problema? Por ahora, gracias a Dios, sí, me he atacado un poco el nervio asiático, que el nervio asiático es grave, pues,
3: sí,
2: dice.
3: Sí.
2: Pero ahora ando bien. Y a veces como toda cosa, ¿no? No de viejo.
1: Te pregunto, en las fiestas de las escuelas que había, que había un baile a veces armado.
2: Sí,
1: baile,
2: sí.
1: Tremendo.
2: Sí, tremendo. Yo me acuerdo que cuando íbamos a la escuela nosotros, yo era encargada de dar comida a los chicos.
1: Opa, mira qué bien.
2: Sí, en aquel entonces, ¿no? Claro. Cuando yo iba a la escuela. Y también nos daban, repartía yo para la escuela 50, que habían quedado aquellos zapatos de cauchito, ¿te acuerdas? Que habían para las mujeres marrones con una correíta y para varones acá.
1: Sí.
2: Bueno, eso. Y túnica, y moña, y bueno, alguna ropa que siempre había para algunos niñitos que necesitaban, y eso lo hacía, eso también es una cosa que también me agrada, dar hacer cosas para los niños, ayudar a los niños, hacer comida, dar. Después tuve acá en la iglesia también evangélica, también en la iglesia también tuve en eso también repartiendo ropa, dándole comida a los niños, ayudando a los niños, yo qué sé, muchas cosas. Pero después, bueno, como todo, ¿no?
1: ¿Al galpón de AFE bailaste alguna vez?
2: No, sabes que en el galpón de AFE nunca fui.
1: No, porque te habías ido.
2: Ya, claro, ya no estaba acá.
1: Claro.
2: Ya no estaba acá.
3: Habló, bueno, ¿cuántos años tenía cuando se fue de su casa? No sé.
2: 19 años.
3: ¿Cuándo se casó?
2: Sí, cuando me casé. Cuando me casé, 19 años tenía y me fui para Montevideo. Y después ya de ahí ya siempre estuve 50 años allá en Colón.
3: ¿Su esposo era de Montevideo?
2: Sí. No, mi esposo era de Paso de los Toros.
1: Ah, mirá.
3: Ahí formó su familia
2: allá en Montevideo. Ahí formé mi familia y bueno, y ahí tengo mis hijos, mis tres hijos, ¿no?
3: ¿Tres hijos?
2: Sí.
3: ¿Tres varones?
2: No, dos varones y una nena.
3: Bien. ¿Tiene nietos?
2: Tengo siete bisnietos y seis bisnietos. Okay. Siete nietos y seis bisnietos.
1: Qué bien.
2: Bien. Uh-huh. Todos en Colonia y viven todos ahí. Bien.
1: Recorriendo Colonia, ¿qué lugar le llamas, Lito Colonia? A mí me encanta donde va el buquebú allí.
2: Ah, sí. Está Colonia y Sacramento. No Sacramento. Sé. Yo cuando vivía, viví en Colonia Valdense y viví en Colonia Suiza.
1: Ah, mirá.
2: Después viví en Campaña, que fue la última vez que estuvimos en Campaña, 22 años en Campaña. Qué y bueno, que falleció mi esposo ahí.
1: Claro.
2: Pero, está, son cosas que uno toda la vida recuerda, ¿no? Y tengo lo importante que son mis hijos y mis nietos. Ellos querían que yo me fuera, ahora cuando me atacó este problema, querían que yo me fuera, pero yo no me quiero ir. Quiero quedarme acá en mi pueblo.
1: Claro.
3: Bien, ¿allá trabajaba o fue ama de casa?
2: No. Ya trabajaba. Sí, sí.
3: ¿En qué trabajaba?
2: Iba a trabajar en casas de familia. Bien. Doméstica.
3: Sí, sí. Después, bueno, ¿por qué quiso volver al pueblo?
2: Ah, yo amo mi pueblo. Amo mi pueblo y amo toda la familia, toda la gente de mi pueblo, ¿verdad? Mm. Y eso lo voy a tener siempre en mi corazón porque quiero todo mi pueblo. Y para mí tiene mucho significado en mi pueblo.
3: ¿Hace cuánto tiempo que ya está acá?
2: 7 años. 7 años va a ser que estoy acá. Pero bueno, son cosas que a veces marcan.
1: Claro.
2: Sí. Marcan cada una cosa, ¿no? Porque a veces no es fácil estar con mucha gente y después estar solo. Está, a veces solo no, porque a veces yo estoy con mi torino, pero a veces él tiene su familia, sus cosas que atender, sí. Su madre, y bueno, y tengo que darme solo, quiero decir.
3: Claro. Bien, bueno, tiene otra faceta que bueno, que es el de escuchar la radio.
2: Ah, no,
3: el que sí. Bueno, desde que vino escucha la radio. Cuéntanos un poquito cómo surgió este encuentro con la radio.
2: Bueno, yo me encontré con la radio con Bayunga. Que lo aprecio, no hay por qué te presente, pero siempre fuimos muy amigos con Bayunga y lo aprecio un montón. Y después, bueno, se fue informándose, que empezaron otras músicas, otras cosas, todo. Y bueno, con todas las muchachadas de la radio, todo, siempre me comunico y todo me pasa, todo. Y a veces salgo a la calle y me dicen, pero te escuché en la radio, con la radio para mí. Y bueno, y después que entré de mi simpatía, ni que hablar. Claro. Tengo el recuerdo que lo voy a tener siempre.
1: Claro.
2: El día que me muera voy a poner el recuerdo que me dieron la diferencia.
3: Bueno, a eso íbamos también, ¿no? Se presentó primeramente en un concurso.
2: Sí.
3: Que bueno, que si bien no se elegía belleza, se elegía otras cosas, ¿no? Eran personas todas mayores, donde usted salió. Miss Simpatía 2022, que era en el año 2022 donde se realizó el concurso. Luego el concurso se volvió a realizar y usted obtuvo otro título. Cuéntenos qué título obtuvo la segunda vez que se presentó.
2: Bueno, el segundo título que yo tuve fue de Vicerreina.
3: Bien. Un título muy importante también.
2: Sí, también. Pero a mí el Vicerreina me agrada, sí, pero no lo digo nunca, ¿no? Porque a mí el título que llevo y voy a llevar siempre, que no me lo voy a sacar, aunque me lo quieran sacar, es mi simpatía. Pero porque yo me parece que me siento más por mi simpatía, porque soy así. Me gusta hablar con la gente y charlar con la gente, ¿no? Y me gusta toda la gente, me gusta todo. Y más a veces la gente, esa gente que te atrae, ¿viste? Con conversar y charlar. Y a veces dice mi hermana, no, dice yo no hablo, porque yo no llamo a nadie, yo no, digo, pero yo sí, yo, igual que la radio, que la radio para mí lo principal, yo tengo la radio ahí, está la radio chico y lo pongo acá, y tengo el grande allá, pero me estoy tomando mate y lo tengo ahí, ahí está, lo tengo ahí. Ahí yo escucho de mañana, ya de tarde, a veces lo escucho a Bañulo también de tarde, pero a veces como, a veces no estoy, a veces hasta las ayer nomás con el problema de mi hermano que estaba medio enfermito, ya voy a hacer al mandado y, me voy a hacer mandado y cuando quiero acordar ya son las 6 y pico, no te vayas, vamos a charlar rápido y ahí me quedo. Y charlaban con uno y encuentro a uno y ahí me estoy un rato charlando y ahí sigo y cuando quiero llego a la casa son las 7 y media de la tarde.
3: Bien, y este año, bueno, la emisora decidió, el grupo de la emisora, bueno, decidió que, bueno, que usted se merecía el título de Mi Simpatía de la Radio, que es un título, además, vitalicio, lo que quiere decir que, bueno, que va a ser para toda la vida, no va a existir otra persona que lleve el título. ¿Qué se esperaba esta sorpresa?
2: No.
3: ¿Qué sintió, bueno, cuando la coronaron?
2: Cuando me coronaron sentí algo que muy profundo que creo que no lo voy a sentir nunca más. Porque también cuando tuve también, que fui con Claudia también, que recibí ese también, y me encantó. Y bueno, a veces yo digo para la gente, bueno, yo salí de un título uno y sigo en el otro, y voy a seguir en el otro. Y bueno, si mañana pasado ahí cantan, hay una música ahí, voy a ver si voy, y bueno, capaz que no lo voy a sacar por bonita ni por nada, pero me considero que una persona útil en todo momento. Porque amo mi pueblo y amo todos los seres humanos de mi pueblo. Porque yo me crié acá, mis padres son de acá, mi familia es toda de acá. Y voy a seguir. Y si algún día hay alguna cosa en la difusora o en lo que sea, voy a estar presente.
3: ¿Usted se ha presentado también en el concurso Megavoz?
2: Sí.
3: ¿Qué
2: sí.
3: experiencia ha obtenido de la gente? ¿Cómo la ha recibido?
2: A mí cantar me encanta. Ya te digo que cantar me encanta. Es lo que me apasiona, además que cantar y eso que vos llevás, viste, que soltás, vamos a decir, ¿no? Soltás, porque eso es importante para todas las personas, pero todas las personas no son iguales, no nos llevamos todos la misma, decir, bueno, yo voy a estudiar, mi hermana no va a cantar ninguna, ni loca, si mi hermana me
3: igual a su hermana la ha acompañado sí en los desfiles.
2: Sí, ella siempre me ha acompañado, sí. Mi hermana siempre. Y cuando fuimos a lo de Claudia, la primera vez que fuimos a lo de Claudia al desfile, también fuimos las dos y el segundo desfile también. Después, bueno, empezaron unas cosas raras y que nos fuimos, pero a mí me encanta. Así que siempre estaré invitada por alguna cosa que hay en la difusora.
3: Usted nombró hace poquito, hace un ratito, Las Presumidas, ¿no? Estuvo formando parte de ese grupo de carnaval. Sí, ¿también le gusta el carnaval?
2: Yo sí, también me gusta, sí. Me gusta.
3: ¿Había salido alguna vez en carnaval o no?
2: Jamás, pero jamás en mi vida. Jamás en mi vida hice un desfile de carnaval.
1: Pero que antes no había desfile, ¿eras del tablao?
2: Pero por eso te digo que antes era una cosa y ahora la vida del ritmo que te más llevamos nosotros ahora es otro muy distinto, es muy distinto el de antes, porque vos ves que toda la muchachada, las personas jóvenes, y bueno, y uno que está ahora, no sé si este año lo van a hacer el carnaval, yo no tengo ni idea, no tengo ni mayor idea como eso. Vamos a ver, capaz que sí, capaz que no, yo qué sé, no sé.
3: Sí, ¿le gustaría igual salir con otra agrupación?
2: Con la que venga, que me invito.
3: Así que bueno, para el que esté escuchando, está la orden para salir.
2: Si tengo que desfilar o tengo que zarandear, ahí golpetear o algo, ahí estoy presente. Ahí, y si tengo que cantar, también canto. Por lo menos le verá a la gente del pueblo.
1: Claro. Qué bien.
2: Ahora modelar. También lo hago,
3: también
2: porque
3: le gusta.
2: Lo hice, también lo hice, claro. Porque cuando desfilamos ahí en el curso también hicimos todo ese modelaje de ropa.
3: ¿Le gusta también?
2: También, a mí me gusta también, es tanto modelar como cantar, como bailar, y bailar me encanta, pero me gusta bailar, como te puedo decir, no solamente en un ritmo, sino bailar como, por ejemplo, un vals. El vals no se baila apretado ni así.
1: Claro.
2: El vals se baila, como decía mi padre, no solamente en una baldosa, corre, se va, se viene, ¿entendés?
3: Sí, sí.
2: Entonces, yo qué sé, pero me encanta el baile, me gusta la música. Y me gusta la música en los cumbias,